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1: 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Esto afecta la vitalidad y desarrollo local. 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La ruptura familiar es el costo social detrás de la migración que se invisibiliza y muy poco se analiza. Las secuelas del éxodo de hondureños a otros países contribuye a la desintegración familiar. Los últimos estudios revelan que de cada 5 hondureños encuestados, 4 tienen familiares en Estados Unidos o España. Nostalgia País. 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
1: 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Honduras figura entre los 5 países de Latinoamérica con más éxodo de sus ciudadanos a otras naciones. Primer lugar a nivel de Centroamérica en solicitudes de refugio en México y Estados Unidos. El segundo país en la región, solo por detrás de El Salvador, con más ciudadanos radicados en Estados Unidos. 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
1: Es el hecho de que se esté cayendo a cada rato, porque de una vez se va a caer y no volver a levantar. Debemos de aprender de las lecciones. Hablando de lecciones, por ejemplo, hoy nos hablaban de que a Cristo le preguntaron, ¿por qué tus seguidores no ayunan? Entonces él les respondió, ¿por qué van a ayunar si están en el matrimonio y están con el esposo? ¿O acaso usted costura un vestido viejo con un vestido nuevo? Arruina el nuevo y el viejo nunca va a quedar igual. Esas son cosas que nosotros debemos de aplicarlas en nuestra vida. Cada día de nosotros debe de ser mejor cada día. Cada día tratar de agradar más a Dios. No hay cosa más linda que en momentos de tribulación, en momentos de tormentas fuertes, sentir la presencia, contar con la presencia, tener la fe de que Dios está con usted. ¡Qué alivio, licenciada!
2: Sí.
1: Es un alivio terrible. También no es que nosotros, o que uno, yo personalmente, yo solamente a Dios le pido cada día salud. Le pido que me dé oportunidad de conocer, de ver a mis hijas ya realizadas. Y para ello yo tengo que poner de mi parte. Si algún día me llega a pasar una enfermedad ya terminal, que a esta altura no me va a empezar un tumorcito, ya va a ser algo terminal por la edad que tengo. También Dios me va a dar la paz. Y mi paz va a ser que me voy a ir a encontrar con mi mamá, con mi hermana, con mis abuelos, mis tíos. Y es bonito romantizar la vida. Y preparémonos siempre, siempre estemos preparados para renovar todas nuestras debilidades. Debemos de irlas superando. Y lo más importante, confiar en un ser supremo.
2: Bien, doctor, le damos la bienvenida a todos los que se están conectando ya a través de las redes sociales. Gracias a los que están conectados en TikTok. Quédese con nosotros. Denos muchos corazoncitos. Gracias a los que ya nos han dejado sus corazoncitos en TikTok. También gracias a los que se están conectando a través de YouTube. Recuerde que nos encuentra como Radio América Honduras. También en Facebook como Radio Moderna Honduras. El médico y su salud. Le enviamos un saludo a Yolanda Tablas, ya conectada con nosotros. También en la cuenta de Radio América en Facebook. Y, por supuesto, usted nos puede enviar sus comunicaciones al 9520-2080, que es nuestro número de WhatsApp. Y en esta mañana yo tengo información importante para usted que nos está sintonizando. 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Doctor, y hoy desarrollaremos un tema importante porque, es lo que tenemos a la mano, es lo que más comemos, a veces desayuno, almuerzo y cena. Hay personas en el interior que incluso tienen sus gallinitas y son las que les dan los huevitos para poder comer cada día.
1: Fíjese, hoy hablaremos de los huevos de gallina, porque hay varios tipos de huevos, ¿no? Pero hablaremos de los huevos de gallina. Uh-huh. Es ahí donde yo le digo de que Dios todo lo hace. El huevo de gallina es un alimento diario, pues yo creo que tanto en los hogares con manteles dorados, con manteles de plata, así como con manteles de plástico, o en los hogares que no hay manteles. El huevo es un alimento diario. Hay tantas cosas que se dice de los huevos de gallina, pero voy a empezar con alguna de las generalidades. Es increíble, gracias a Dios, por darnos acceso a esta cuestión de los huevos, a este alimento. No es lo mismo comer que alimentarse. ¿Estamos de acuerdo?
2: Sí, porque comer comemos cualquier cosa.
1: Correcto.
2: Alimentarnos es algo que nutra nuestro cuerpo, que nos ayude a la salud.
1: Tiene 2 días seguidos de feriado. Mañana y pasado no vengas. No, por favor, no. Tiene feriado.
2: De todas maneras no iba a venir.
1: Ah, no iba a venir. No. Ah, ya, es que se los debía. Sí, eso es básico. Es lo mismo, no es lo mismo comer que alimentarse. Comemos cualquier cosa, como bien lo dice la licenciada. Pero cuando nos alimentamos, nos estamos alimentando pensando en nuestra salud física, en nuestra salud mental, en nuestro cuerpo. Gracias a Dios, por ejemplo, la semana pasada circulaban noticias de que el cartón de huevos había aumentado 18 lempiras. Uh-huh. Eso equivale a que más o menos cada huevo por unidad aumentaba casi 75 centavos. Posteriormente salió un anuncio donde dice que los huevos, el cartón, no dice si es de 24 o es de 30, pues cuesta 90 y pico de lempiras, menos de los 100 lempiras. Señor presidente, si usted hizo esto, definitivamente lo felicito y gracias por realmente pensar en el pueblo. Ahorita nos están socando la faja de manera que nos tienen a dieta. A dieta donde no tenemos acceso a otra cosa como el huevo. Hemos hablado la semana pasada de los frijoles, hoy estamos hablando del huevo. Estamos hablando de estos alimentos porque es el diario comer de más del 60-70% de la población. Estamos diciendo que esto lo come, solo esto, come alrededor de 6 a 7 millones de hondureños. Así. Ese es el diario alimento. Por ejemplo, si usted me pregunta, ¿qué desayuné hoy? Frijoles y huevo. ¿Qué cené ayer? Frijoles y huevo. Entonces usted me dirá, doctor, ¿cuántos huevos se puede comer uno al día? Pues fíjese que los libros hablan de que uno puede comerse hasta 3 huevos diarios. Hay muchos mitos en relación al huevo. Para el caso de que el huevo es rico en colesterol y que el huevo es rico en grasa. Quiero decirles que la grasa que contiene el huevo es una grasa saturada, es una grasa con omega 3 natural y que es el mejor alimento que nosotros podemos consumir. Las estadísticas hablan de que lo ideal es que nosotros comiéramos como requerimiento corporal, un huevo diario es más que suficiente. Pero por cuestiones económicas, pues muchos consumimos 2-3 huevos diarios. Y pues no le tenga miedo a que esto le aumenta la grasa, le aumenta el colesterol. Es un mito. Es un mito. Los colesteroles, se ha visto en personas que consumen 3 huevos diarios, le evalúan el colesterol, se ha visto más bien que en un 25% los niveles de triglicéridos se nivelan simplemente con el consumo de huevo. Ahora, algo bien importante es esto. ¿Cómo vamos a preparar los huevos? Porque aquí está la clave. Pues, es decir, nosotros podemos consumir huevo, pero si a ese huevo nosotros lo vamos a freír en una...
2: En una libra de aceite.
1: Yo le digo, en una sopa de manteca, entonces no estamos haciendo nada. Bien lo decía la doctora ayer que nos acompañó en el programa, de que nosotros podemos tener nuestra panita de manteca chancho con una brochita, derretir en la fridera o en la freidera, derretimos cuando eso está caliente, incluso personalmente cómo lo preparo, le voy a decir cómo lo preparo yo. Un poquito de manteca, lo pongo en la freidera, pico tomate. ¿Qué combinación más buena alimenticia es el huevo con tomate? Y de ahí derramo el huevo. Eso permite, la misma deshidratación del tomate permite que no se me pegue el huevo. Y eso es un alimento sumamente exquisito y es un alimento sumamente nutritivo. No le tema el colesterol, más bien reducen un 20% los triglicéridos. ¿Cómo debemos de comer idealmente los huevos? Fíjese que idealmente Se habla de que debe de comerse cocido. Lastimosamente, por cuestión de tiempo, para freír un huevo usted ocupa, póngale, 3 minutos y usted ya tiene el huevo freído. En cambio, para cocer un huevo ocupa 11 a 12 minutos.
2: 10 para que queden en el punto.
1: ¿Me está corrigiendo o me está preguntando?
2: No, yo los cocino en 10 y me quedan bien.
1: Bueno, pues,
2: Porque hay gente que le gusta tibia también, o sea, no tan cocida, entonces es menos tiempo.
1: Bueno, fíjese que le voy a ser sincero. Ajá. Yo el huevo cocido muy poco lo consumo. El huevo cocido, por ejemplo, cuando usted prepara, vaya, sopa de frijoles. Yo el huevo lo que hago es ponerlo en una panita. ¿Lo
2: bate?
1: Lo bato y se lo echo. Y eso me le da el punto. Personalmente, cuando hago yo arroz con pollo, bato el huevo y le echo el huevo también al arroz con pollo. Cuando hago sopa de pollo, bato el huevo y también le echo el huevo. Esto le da un sabor especial a los alimentos. Entonces, el huevo de esa manera menor. Pero cuando hablábamos de cocido, vaya, si a usted le gusta con 10 minutos... Y si ya está suficiente, de manera que quede el huevo duro, ¿va?
2: Sí.
1: Que quede el huevo duro, pues usted lo puede consumir de esa manera con 10 a 12 minutos. Es lo ideal, le cuento. Uh-huh. Es lo ideal porque está fuera de grasa. Usted me dirá, hay muchos mitos en relación al huevo duro que produce gases. Uh-huh. Pues eso es intolerancia. Es el mínimo de personas al que le aumenta el colesterol y triglicéridos con el consumo de huevo. Es el mínimo. Puede ser una de 100,000. Es el mínimo de personas a quien les produce intolerancia. Es decir, que produzca gases y que esté produciendo eructos, etcétera, etcétera. El huevo duro. Generalmente no pasa esto. Hay una pregunta bien importante. ¿Qué tipo de huevo debemos de consumir? ¿Ha oído esta cuestión usted de que es mejor el huevo rosado que el huevo blanco? Fíjese que esto depende de la gallina. ¿Qué se ha visto? Que digamos, el huevo que nosotros consumimos generalmente viene de las granjas.
2: De las granjas avícolas.
1: Granjas avícolas. Esa gallina que está ahí no recibe los rayos solares y solo come... se alimenta de productos sintéticos, es decir, todo es químico. Se ha visto, las granjas ya pueden producir huevos blancos y pueden producir huevos rosados. Pero se ha visto que el huevo indio, que nosotros le llamamos, el hecho de que la gallina esté en contacto con el sol, pues se ha visto que los aportes de vitamina D son mayores en el huevo indio. Se ha visto también que el aporte de proteína es mayor en el huevo indio. ¿Y por qué? Porque la gallina india se alimenta de vegetales, se alimenta de gusanos, de insectos, etcétera, etcétera. Más toda la comida que hay a su alrededor. Eso ella lo aprovecha. Y eso hace de que sea más beneficioso para ella. Entonces, el huevo que se produce así en el campo, lo que nosotros llamamos huevo indio, pues es más rico en vitamina D y en proteína. Por el hecho de estar expuesto al aire libre, por el tipo de alimentación que tiene. Y todavía hay otro tipo de huevo que es el huevo orgánico, que es la gallina. Que la alimentan exclusivamente con vegetales, con chía, con todas estas sustancias que aparentemente parece que fueran como alimentos que se encuentran en grandes cantidades. Se ha visto que el huevo también tiene una enorme carga proteica. Escuche esta parte. Esto me encantó y esto dije yo, Dios gracias. Esta parte me encantó. Escuche esto, póngale mucha atención. Hablemos de las proteínas que tiene un huevo. Lo voy a comparar, la proteína que tiene un huevo con el ala de pollo y con un aguacate. Uh-huh. Fíjese bien, un huevo aporta entre 6 y 8 gramos de proteína. Un huevo. El número de calorías que tiene el huevo es de 70 calorías, kilocalorías. Una ala de pollo, ¿cuánto cree que es las proteínas que tiene una ala de pollo? El huevo dijimos entre 6 y 8. ¿Y la ala de pollo?
2: ¿3?
1: 6 y 8 también. ¿Se puede imaginar? Mire cómo es Dios. O sea, ¿cuánto me cuesta un huevo? Un huevo ahorita cuesta un huevo, ¿va? Pero...
2: digamos 5 lempiras.
1: Vaya, 5 lempiras. Sí. ¿Cuánto cuesta una ala de pollo? No. No le baja de 20, 25 lempiras.
2: Ahora han subido bastante con esto de que las han comercializado y las hacen de diferentes maneras.
1: Entonces...
2: son caras.
1: Pero el hecho de que consumamos un huevo es como que estamos consumiendo una alita de pollo. Asústese. El aguacate tiene proteína, pero la cantidad de proteína que tiene un aguacate, o sea, hablemos de un cuarto de... Si usted se come el aguacate completo, usted come las 8 gramos de proteína. Pero si solo consume un cuarto, pues solo consume 2 gramos de proteína, que generalmente es lo que nosotros consumimos. Entonces, ¿qué importante es el que usted empiece a consumir huevo? Es importante para que sea más saludable, para que lo que tenemos en la refrigeradora se convierta en una verdadera farmacia para nosotros, pues debemos de consumirlo adecuadamente. De nada sirve de que yo al huevo, cuando yo ya al huevo le echo aderezos, le echo salsas, arruina el huevo. ¿Por qué? Porque lo estoy llenando de sustancias químicas. Y el huevo es lo más natural que existe. Hay un mito. ¿Se deben de lavar los huevos? ¿Sí o no?
2: Pues, ¿los lava? Yo cuando los voy a cocer en los frijoles sí los lavo. Y después no. Solo los rompo.
1: Hay que tener cuidado con el hecho de lavar un huevo. La capa, el cascarón que llamamos nosotros, es muy sensible, es muy delgado, y entonces debemos de hacerlo con sumo cuidado. El huevo se puede mantener al aire libre perfectamente, y al momento de lavarlo tiene que ser suave, con un paste, y de esa manera.
2: ¿Lo podemos contaminar si lo lavamos de una manera incorrecta?
1: Sí, porque entonces raspamos el cascarón, uh-huh, y eso permite de que entren sustancias como bacterias. ¿Cuál es la única desventaja del huevo indio? Ojo con esto que yo les voy a mencionar. La única desventaja con el huevo indio es que el huevo indio debemos de pasteurizarlo. ¿Por qué? Porque se ha visto que muchos huevos tienen una bacteria que es la salmonella tifi. Entonces, la salmonella tifi se controla cuando se pasteuriza el huevo. Y esto lo debemos de tener muy presente. ¿Qué es pasteurizar? Pasteurizar huevos significa que debes sumergirlos en agua a una temperatura de 60 a 64 grados centígrados, por lo menos por 4 minutos. Y así usted lo pasteuriza y usted elimina esa bacteria.
2: ¿Solamente agua?
1: Solamente agua. Por ejemplo, hay mucha gente que le gusta el huevo crudo. ¡Ojo! Si el huevo no es pasteurizado, usted puede adquirir esa bacteria. Pero si el huevo es pasteurizado, aunque sea indio, generalmente los huevos comerciales son pasteurizados. Uh-huh. En el comercio no es que lo meten en agua hervida, sino que lo someten a hornos de temperatura que acabo de mencionar, y de esa manera los pasteurizan. Pero en nuestro medio, sobre todo el huevo indio, antes con ponerlo cuatro minutos en agua hervida, usted no lo está cociendo. Hablamos de que mínimo de cocción es entre 10 a 12 minutos. Pero con los 4 minutos, si usted es de los que gusta de disfrutar un huevo crudo, pues tiene que por lo menos pasteurizarlo para evitar una posible contaminación con la salmonela. Hay muchos mitos relacionados con el huevo. Es un mito que sube el colesterol. Eso es falso, totalmente falso. Por ejemplo, los colores del huevo, ya habíamos dicho, el marrón y el blanco. Y el huevo crudo alimenta más. Esto lo vas a ver después de nuestro primer contacto comercial. Pero antes de ir a nuestro contacto comercial.
2: Bien, doctor, vamos a dar una información importante
1: la información de
2: nuestros patrocinadores. 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Vamos a mensajes y ya volvemos.
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8: Bueno, vamos a continuar. Nos acompaña en este momento la licenciada Leticia Puerto. Ella hoy nos visita por algo bien importante. Es recordarle a usted que todavía no ha llevado a vacunar a sus hijos o a usted que todavía no se ha vacunado para que lo haga. Es una situación, es un compromiso que tenemos con nuestra salud. Licenciada Leticia Puerto, muchas gracias por estar con nosotros. ¿Por qué la importancia de vacunarse?
9: Muy buen día y un gusto, doctor. Gracias por la oportunidad de permitir informar a la población. Es importante la vacunación, ¿verdad? Porque ya que a través de eso estamos previniendo muchas enfermedades que pueden provocar complicaciones, muertes e incluso dejar niños con secuelas, ¿verdad? Como dificultades para caminar y tantas otras situaciones que se pueden dar. Así que la vacunación es importante hacerla, ¿verdad? Porque de esa manera pues estamos previniendo esas enfermedades y al vacunarnos nosotros también ayudamos a prevenir que las personas que están alrededor nuestro se enfermen de estas enfermedades que son prevenibles a través de la vacunación.
8: Cuando usted me habla de que podemos prevenir algunas secuelas, ¿qué provoca el hecho de vacunarse?
9: Como lo decimos, pues es prevenir esas enfermedades, ¿verdad? Actualmente estamos teniendo enfermedades que no deberían de estarse enfermando los niños, como por ejemplo el sarampión. Si nuestra población estuviera vacunada, no estaríamos teniendo una enfermedad que puede llegar a complicarse incluso la muerte. Y también estamos teniendo casos de toferina, donde ya tenemos muchas muertes por esta enfermedad. Y lo que se ha debido es que los niños no están vacunados y que sus mamás cuando estuvieron embarazadas tampoco se vacunaron. Entonces no hubo manera cómo proteger a esos niños, ¿verdad? Y los niños que se están muriendo son los niños pequeños, menores de

0: de 6 meses, y lo que lograríamos vacunándolo es que prevenir que esos niños se enfermen, o que si se enfermen les dé de una manera más suave sin que llegue a complicaciones o incluso a la muerte.
1: Licenciada, entonces la vacunación en este momento de contra el sarampión y la tosferina está dirigida ¿a qué población?
0: Está dirigida a la población infantil primordialmente, ¿verdad?
1: Ellos ¿hasta qué edad?
0: Hasta menores de 5 años. Ajá. Los niños menores de 5 años, pero, por ejemplo, el sarampión, ahí tenemos otros grupos que son de riesgo, que también deben ser vacunados niños como en etapa de acceso a que entre turistas que puedan venir de zonas donde hay sarampión.
1: Entonces, estamos hablando, según la profesión o el emprendimiento que usted tenga, pues usted también debe ser vacunado contra la sarampión y la tosferina. ¿Y sí. las embarazadas?
0: Y las embarazadas es importantísimo, como le decía, pues vacunándose las embarazadas protegen a esos niños en esos primeros meses previos a que él inicie sus esquemas de vacunación contra esas enfermedades, por ejemplo, con la tosferina. Las embarazadas les estamos aplicando la vacuna de la TDAP entre las 26 y las 37 semanas de gestación. Con esa vacuna la protegemos a ellas, pero también protegemos a ese bebé que él va a iniciar su esquema contra la tosferina a partir de los 2 meses, pero su madre le brinda esa protección esos 2 meses previos a que él inicie su esquema de vacunación.
1: Yo personalmente he visto muchos mitos, mitos que realmente a veces siento que no que le ganan a la verdad.
0: Sí.
1: No sé por qué nuestra gente, bueno, influye el nivel cultural definitivamente, aunque he visto profesionales que son antivacunas. Sí. ¿Cuál es el mensaje para estas personas de que no creen en las vacunas y que, por el contrario, aparte de que no creen, fomentan cuestiones inciertas, como es el hecho de que vacunarse lo puede llevar a una situación peor, cuando vacunar es expectativa de vida?
0: Sí, sí, es importante su pregunta, doctor, porque la verdad que sí, hay muchas, y esta es una de las causas que estamos teniendo para el no lograr esas coberturas de vacunación, ¿verdad? Deberíamos de tener un 95% de nuestros niños vacunados, pero estamos teniendo obteniendo un porcentaje muy por debajo de ese 95% debido a eso. Una de las causas es esa, ¿verdad? Los antivacunas que están promocionando que las vacunas provocan muerte, que provocan, tienen secuelas, que tantas cosas que dicen en los medios. Pero lo que tenemos que resaltar son los beneficios y ver que a través de la historia, ¿verdad? Todos estos años, muchos años atrás, hemos prevenido todas esas enfermedades como la polio, como el sarampión, ¿verdad? Todo que dicen en los medios. Pero lo que tenemos que resaltar son los beneficios y ver que a través de la historia, ¿verdad? Todos estos años, muchos años atrás, hemos prevenido todas esas enfermedades como la polio, como el sarampión, ¿verdad? Que teníamos desde el 97, no teníamos casos de sarampión, y que aunque no son o morían, y lo mismo con sarampión, ¿verdad? Y entonces hay que rescatar y ver todo el beneficio. Yo le digo, a mí me llama la atención que las personas le tomen atención a decir, bueno, mire que los niños los matan y esto, las vacunas. Pero no le llama la atención escuchar que decimos que tenemos un montón de casos de tosferina y que los niños pequeños, menores de 6 meses, son bebecitos que están todavía, su sistema inmunológico está inmaduro.

0: temas, no solamente para los niños, ¿verdad?, sino también para los adultos. Solamente hay que solicitarla.
1: Sí, porque, por ejemplo, ya... es que el problema en Honduras es que decimos una cosa y hacemos otra.
0: Sí.
1: Por ejemplo, para salir del país estaban pidiendo la vacunación. Eso fue en el mes de julio. Ni siquiera le pedían el carnet.
0: Sí.
1: Por ejemplo, para salir del país estaban pidiendo la vacunación. Eso fue en el mes de julio. Ni siquiera le pedían el carnet a uno. Pero cuando ya la cuestión se aplica en el país, en el extranjero, entonces sí nos la aplican a nosotros realmente. Ya para poder viajar a España y Estados Unidos, usted tiene que llevar su carnet. Si no, no va a poder abordar el avión. O no va a poder salir al país donde va de visita. Tome en cuenta esto. Aplíquese. Si usted piensa viajar, y sobre todo a estos países, el caso específico de España y Estados Unidos, usted tiene que llevar su carnet de vacunación. Sobre todo sarampión y tosferina. Otra situación bien importante, el sarampión, yo recuerdo, la última estadística era que ya venía cerca del centro, viene del norte hacia el centro. ¿Todavía sigue avanzando el sarampión?
0: Pues
1: ¿ya está en Francisco Morazán?
0: No tenemos casos en Francisco Morazán, todos están en la zona norte.
1: ¿La estadística se mantiene en que solamente una persona fallecida, un niño fallecido?
0: No tenemos fallecimientos
1: por sarampión, no hay. ¿Por tosferina?
0: Por tosferina, sí.
1: ¿A cuánto asciende el número de fallecidos?
0: Hasta ahorita tenemos contabilizado 17 muertes.
1: ¿17 muertes por tosferina?
0: Sí, 17 muertes.
1: Es lamentable.
0: Es bastante lamentable.
1: No puede ser que porque usted no vaya, usted sea irresponsable. O sea, es una responsabilidad suya como padre asistir con su hijo al centro de vacunación.
0: Y la mayoría de esos niños, sus mamás en estado de embarazo, no se aplicaron la vacuna.
1: No puede ser este tipo de cosas. Le invitamos a que asista a la vacunación. Si usted está embarazada, si usted es madre de un niño de 5 años, por favor, es su hijo. Después no se vaya a arrepentir de no haberlo podido salvar. Si a él le da esta enfermedad y si no tiene atención inmediata, pone en riesgo su vida. Que no sea una estadística, que sea un bonito recuerdo, una responsabilidad suya. ¿Qué horario de atención y a dónde podemos irnos a vacunar, licenciada?
0: Bueno, en el 100% de los establecimientos, el país cuenta con más de 1,800 establecimientos de salud y en todos los establecimientos está disponible las vacunas. Hay horarios de 7 a 4 o de 8 a 4, pero también tenemos establecimientos de salud, por ejemplo, de aquí de la metro de aquí de Tegucigalpa, la región metro de Tegucigalpa, que tiene establecimientos de salud con horarios extendidos. Eso significa que atienden por la tarde, ya tipo 5 o 6 de la tarde, y también tienen los fines de semana donde pueden demandar del servicio de vacunación en cualquiera, donde se acerquen. Solamente tienen que acudir con el carnet de vacuna de los niños o una partida de nacimiento de los niños pequeños, ¿verdad?, menores de 5 años, y demandar el del servicio de vacunación, y las vacunas son gratuitas.
1: Muchas gracias por haber estado con nosotros. Muy gentil de su parte, licenciada Leticia Puerto. Que Dios la bendiga. Éxitos. Amén. Y estamos para servirle siempre.
0: Muchas gracias por la oportunidad de estar aquí e informar a la población.
1: Bueno. Hablábamos referente a la situación de los huevos de gallina y preguntábamos, ¿hay que lavar los huevos antes de guardarlos? Si los lava con mucha fuerza, con mucha roció, con mucho roce, con un paste muy grueso, le quita la capa protectora, o sea, la cutícula. Y esto, la cutícula es la que frena la entrada de microbios a la cáscara. Por lo tanto, ahí viene lo que llamamos la pasteurización. Porque ¿cuáles son los huevos que deberíamos de lavar? El huevo de gallina india, que generalmente viene con restos de heces de la gallina. Pero con solamente que nosotros lo sometiéramos a hervor durante 4 minutos, de esa manera nosotros ya lo estamos lavando y no estamos poniendo en riesgo de podernos contaminar. Ojo con esto, ¿va? Hay que tener mucho cuidado al momento de lavarlo. Algo bien importante, estaba leyendo aquí, nos escribe Ale. Dice, huevo con arroz, con pollo, dijo el doctor.

0: Qué raro esa preparación. A mí me encanta. Le voy a contar.
1: ¿Cómo
0: es la
1: receta? ¿Cómo es la receta?
0: Le voy a contar una cosa. Ajá. Permítame. ¿Sabe que yo aprendí a cocinar porque yo tenía un amigo chino? Uh-huh. Y yo iba al restaurante de él en las horas pico. Y yo le ayudaba a preparar platos. Entonces, usted sabe o sabía que el arroz chino lleva huevo.
1: Sí.
0: Ah, bueno, entonces, ¿de qué se asustan? Si yo estoy hablando de arroz con pollo, con huevo, ¿de qué se asusta si el arroz chino lleva huevo? El arroz chino, las sopas chinas, todas, absolutamente todas llevan huevo. Usted no va a notar la presencia del huevo, pero el huevo le da un sabor
1: ¿Espesor?
0: Especial.
1: ¿Espesor? ¿También?
0: También.
1: Ah, bueno, pues vamos a aprender a cocinar la sopita con huevo, a ver cómo nos queda la de
0: licenciada,
1: pollo.
0: Licenciada, me extraña, ya veo que a veces usted... Bueno, vamos a ver, óigame, ¿ha probado la sopa de frijoles con huevo y sin huevo?
1: ¿Con huevo y sin huevo?
0: Sí, ¿la ha probado?
1: Sí.
0: ¿Cómo es más rica la sopa de frijoles?
1: Con huevo.
0: Bueno, entonces vaya, usted porque tuvo el privilegio de que usted tiene un huevo por persona. En mi casa no, en mi casa éramos siete.
1: Y
0: no
1: por
0: siempre
1: eso
0: habían siete huevos, entonces mi mamá lo deja así y ahí comíamos todo un poquito de huevo, pero quedaba riquísimo. Es riquísimo la sopa con huevo.
1: Bien, doctor, le enviamos un saludo a Elsa Gutiérrez, que nos dice saludos y bendiciones. Ale Casmón dice buenos días. Flor de Liz dice el huevo cocido es mejor. Mauris Castillo dice buenos días y bendiciones. Tenemos comunicaciones aquí también, dice Delmi Chacón. Hermoso trabajo el que realiza el médico y su salud. Felicidades, doctor Roger y Lee Gladys. Ale Mejía nos está saludando y como usted dijo, está diciendo lo del huevo, pero
0: qué
1: bueno,
0: raro,
1: se puede, Ale, pruebe.
0: Bueno, es que a ella no le gusta el huevo, eso es todo. Ahí dice que no le gusta el huevo.
1: Dice Jenny Murillo, buenos días, doctor. O sea, que a las personas les dicen Acevedo, nos están enviando un saludo. ¿Se agrega a la comida o se toma como líquido? Y es muy buena, buenos días, dice. Es un aporte de calcio. Bueno, nos está diciendo que esta parte, doctor, ¿es un mito o una realidad?
0: No, es una realidad.
1: ¿Lo de la cáscara?
0: Sí, es una realidad. Y lo fíjese que, por ejemplo, se ha visto que esta cuestión de la cáscara de huevo, aparte de que es rica en calcio, tiene un efecto directo a nivel de las articulaciones. Lo que pasa que nosotros... Mire, le da pesar a veces ver evento científico más que enseñar cosas indebidas o decir cosas indebidas, tienen más vistas que algo científico.
1: Sí.
0: Y esa es parte de nuestra idiosincrasia. Ayer comentaba yo con una amiga, Carolina, y le hacía ver de que en mi pueblo, donde yo vivo, él me dice, doctor, es triste la situación que está pasando en nuestro país. ¿Por qué le pregunté? Porque la gente antes venía pasando en nuestro país. ¿Por qué le pregunté? Porque la gente antes venía a comprar con 100 lempiras, compraba huevos, compraba frijoles, compraba embutido, compraba 25 lempiras en comida y 25 lempiras para la recarga. Óigame, cuando usted escucha eso, dice... Dios mío, ¿en qué cabeza cabe de que usted va a estar dejando de comer 5 lempiras para ver cosas de TikTok? Una persona de muy bajos recursos tiene un teléfono más caro del que yo puedo usar. Pero esa es la realidad. O sea, es en inglés y él habla inglés ya. Fíjese usted cómo es de bonito cuando sabemos ocupar estos aparatos electrónicos, uno parece, lo ve así como insignificante y cosas así. O sea, la cáscara de huevo molida incluso es fuente de un gran abono también. Continuamos.
1: Dice Mayrita, ajá, nuestra compañera, que la mamá de ella tostaba las cáscaras en el comal y ese polvito de la cáscara, o sea que todo el huevo nos puede aportar algo en la salud. Doctor, una pregunta, fíjese que yo siempre desayuno con huevitos, pero tengo 2 semanas que no quiero comer, porque cuando siento el olor me da asco, y soy de las que siempre desayunaba hasta 3 huevos. ¿Por qué será que siento ese asco, dice ahora, y no quiero comer, es carito?
0: Carito,

0: Estar embarazada, carito.
1: Carito, ojo, carito. Todavía puede salir. Pues si todavía no, puede, si pues. No, si puede. Si todavía puede, y
0: si
1: quizá.
0: Y si tiene novio, pues tiene derecho a salir embarazada. Ahora, hay que pensar en una intolerancia. Debemos de pensar en una intolerancia. Sería bueno hacerse un examen general de heces, hacerse un hemograma, y de ahí pues podremos tomar deducciones. Hágase la prueba de embarazo también, ¿va? Dice que yo, por ejemplo, ahorita, no sé, a mí me encanta de manera las burritas de así de frijoles, quesillo y el huevo. Esto, tortilla arriba y tortilla abajo, solo dos tortillas. Pero es una cosa para mí, es un manjar. Eso en la mañana con una taza de café es una delicia. Entonces, no puede ser de que desarrollemos intolerancia o desarrollemos ese tipo de cosas de un día para otro. Puede ser tal vez que ya estemos un poquito aburridos y hay que buscarle. Por ejemplo, el huevo duro. Yo soy poco para comer huevo duro. De la enchilada, todo me gusta, menos el huevo duro. Pero pues me he dado cuenta de que el huevo duro incluso usted lo puede hacer hasta de distintas formas. Es decir, dale una forma agradable, hacerle en forma de honguito, ponerle una carita, etcétera, etcétera, de manera que se vuelva digestiva, ¿entiende? Pero tenemos que inventar. Mire, la cocina es un arte. Entonces usted invierte en su cocina. Licenciada, ya es tarde.
1: Bien, sí, ya tenemos que despedirnos. 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Agradecemos a todos los que nos han escrito con respecto al tema del huevo. Gracias a todos los que nos han enviado hasta recetas de cómo preparan sus huevitos. Y bueno, si es lo que tenemos en nuestra casa y es lo que tenemos a nuestro alcance, hay que agradecerlo y prepararlo de una manera que nos nutra nuestro cuerpo.
0: Así es. Dice Nati Fonseca, cuando yo era niña, mi mamá batía un huevo y lo echaba en la sopa de frijoles, hirviendo. Y así comíamos los tres hermanos en un mismo plato. Qué lindo, qué rico, qué bendición. Qué bendición haber estado con ustedes el día de hoy. Que tengan un feliz fin de semana. Nos vemos el lunes, si Dios así lo quiere.
2: Guillermo Anderson en su canción Mi País escribió: Honduras, para quererte el corazón mío no alcanza. Y Romeo Irías en esta canción que se llama Esta Tierra Mía nos decía: dime dónde tú vas a encontrar otro cielo que te albergue igual como el de Honduras, que es mi querida tierra natal. Les recordamos que Honduras se merece un pueblo sano, que el lunes los quiero como oyentes y no como noticia.
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14: Buenos días, bienvenidos a Orientación Legal. Gracias por estar con nosotros un día más. Hoy es viernes de Derecho Migratorio con la abogada Tania Silva, especialista en Derecho Migratorio de los Estados Unidos. Así que usted en esta mañana aproveche a enviar sus preguntas al 95-20-2080. Es nuestro número de WhatsApp. Bienvenidos todos, aprovechen este tiempo. Recuerde que le vamos dando prioridad a las primeras preguntas que llegan. Así que usted aproveche a ser de los primeros en enviar sus preguntas al 95-20-2080. Gracias a los que nos sintonizan en las redes sociales. Estamos en Facebook. Nos encuentra como Orientación Legal, Radio América. Y también en Radio Moderna Honduras. En YouTube nos encuentra como Radio América Honduras. Así que comuníquese con nosotros. Estamos aquí para poder responder esas dudas que tienen en temas del derecho migratorio. Ya está conectada con nosotros la abogada Tania Silva, también el abogado Carlos Alvarenga con nosotros aquí. Buenos días.
15: Buenos días, mi estimadísima Gladys. ¿Cómo está? Aquí siempre en Orientación Legal con nuestro fabuloso equipo, Marito Mesa en controles y Mauricio Pozo ahí detrás de las redes. Y ya conectada con nosotros, nuestra amadísima Tania Silva, abogada. ¿Qué tal está? ¿Cómo me lo trata la vida? ¿Cómo está el clima ya? Porque acá en Tegucigalpa no quiere llover.
5: Tampoco. Bueno, una lloviznita, pero si ve el cielo parece que sí. Nos da como falsas esperanzas, pero no sucede todavía. Creo que será por esa tormenta tropical. Bueno, no sé si se convirtió en tormenta tropical, pero no ha llegado aquí.
14: No ha llovido tampoco.
5: Sí, una llovizna más o menos, pero nada como lo esperábamos. Creímos que iba a ser unas cosas así torrenciales, pero no.
15: Sí, abogada, aquí estamos igual en Tegucigalpa. Fíjese que se forman unas nubes oscuras que nos ilusionan, así como anda, como cuando esos don Juanes andan enamorando, ¿verdad? Y de repente dan el primer beso y después se largan. Igual así sucede con estas nubes. Se ponen negras, uno contento, y se van.
5: Sí, exacto.
14: Bueno, el cambio climático.
5: Espera, a ver qué nos espera el fin de semana.
14: Así es. Ojalá que sí llueva, ¿verdad? Ya es necesario, por lo menos aquí en Tegucigalpa es súper necesario que llueva.
15: Sí.
14: Y bueno, sin más preámbulo, ¿verdad? Gracias, abogada, por estar con nosotros un viernes más. Gracias porque ya la están esperando nuestros oyentes aquí. Pero antes, como todos los viernes, pues usted nos brinda estas actualizaciones en temas de migración de los Estados Unidos para que nos podamos informar. ¿Qué ha pasado, abogada, en estos últimos días con respecto a cambios en temas de migración de los Estados Unidos?
5: Claro, bueno, seguimos con la situación de las detenciones. A pesar de que no se escucha mucho acerca de las redadas y los arrestos, publicaron ya justamente las estadísticas de agosto y estábamos muy sorprendidos con las de julio, que dijeron que habían arrestado más de 48 mil inmigrantes, pero ya publicaron las de agosto en las que arrestaron casi 51 mil personas solamente en agosto, que obviamente es un récord increíble. Y sabemos que más de la mitad de esas personas no tenían ningún récord criminal. Entonces, sabemos que siguen esas redadas. Quizás ya no sean tan llamativas o ya no lo hagan con tanta bulla como lo hacían anteriormente, porque creo que ya se han dado cuenta, la arrogancia se les ha bajado un poquito, pero cualquier alto o parada de tránsito, por ejemplo, si usted no lleva, si cualquier detención, si usted se encuentra con alguna autoridad, policía, probablemente esté detrás un oficial de la migra también. Entonces hay que tener mucho cuidado con eso. También ya muy pronto, dijeron que ya en un par de semanas, van a publicar la nueva directiva en cuanto a la carga pública. Ya se están cambiando formularios. Estoy segura que su abogado va a estar al tanto de eso, pero para aquellos que están haciendo su papeleo por sí solos, estén atentos porque muchos de los formularios, particularmente para solicitudes humanitarias o peticiones familiares, van a estar cambiando. Ya van a publicar más instrucciones, pero ya sabemos que van a cambiar mucho cómo se evaluará lo de la ley de la carga pública, tanto dentro de Estados Unidos como para casos consulares. Probablemente la próxima semana les tenga más detalles al respecto, pero quería nada más avisarles que esto viene y ponga atención porque sí va a afectar a muchos.
14: Bien, abogada, qué interesante lo que nos menciona. A veces cuando inició todo esto de redadas, de detenciones, nosotros teníamos la esperanza de que iba a ir disminuyendo conforme ahí van avanzando los meses, pero es lamentable saber esta cifra que usted nos dice de personas que fueron detenidas en el mes de agosto, más de 51 mil personas. Bueno, que Dios guarde a nuestros compatriotas en esa nación, ¿verdad?, que están trabajando para un mejor futuro. Abogada Tania, tenemos ya preguntas para usted y la primera que nos llegó muy tempranito dice: buenos días, abogada, que Dios le bendiga en este nuevo día que Dios nos ha regalado. Tengo una pregunta. Soy residente y solicité un permiso de reingreso. Me tomé los biométricos y me vine para mi país, pero aún no he recibido el permiso de reingreso. Pienso viajar muy pronto y lo único que tengo a mano es el recibo de haber solicitado el permiso con la fecha, bueno, con la fecha, cuando me tomé los biométricos. ¿Me sirve ese documento para ingresar de nuevo? Ya que tengo un año de haberme venido para mi país. ¿Qué me aconseja?
5: Bueno, le voy a decir lo que la ley dice, pero también lo que vemos cómo lo están aplicando. Porque la ley especifica que si ya estuvo fuera el año y no le ha llegado decisión acerca de, del reingreso a Estados Unidos, técnicamente usted no pudiera reingresar siempre y cuando, y aquí está el puntito en el que esta persona tal vez pueda intentar esto, siempre y cuando las autoridades determinen que abandonó su residencia. Entonces, ese abandono o esa decisión de si se abandonó o no, lo determina un oficial de inmigración, el oficial de aduanas. Por eso es que vemos que algunos residentes que han pasado, que tienen mucho tiempo, que ni siquiera han solicitado ese permiso de reingreso, esta persona está haciendo los pasos correctos, pero hay muchos residentes que ni siquiera toman ese paso que dicta la ley, sino que se vienen y los dejan pasar. En esta situación, yo diría que vale la pena intentar su reingreso, más que ya él ya tiene ese recibo de que ya lo solicitó, pero sepa que sí, siempre, dependiendo de quién le toque, ¿verdad? Si le toca un miserable, el miserable siempre puede decidir que no, que primero vamos a ver qué se decide en cuanto al reingreso, pero también puede ser de que el oficial de aduanas decida que, bueno, si es residente, que ellos determinen. Recuerden que ellos tienen esa discreción plena de determinar que efectivamente no la abandonó la residencia y dejarlo entrar. Así que depende, claro, sé que es un costo de boleto, de avión, pero si para cuando él ya tenía su boleto no han decidido todavía su reingreso, vale la pena intentarlo, solamente con su pasaporte y su tarjeta de residencia.
14: La siguiente pregunta de la terminación 7890 dice, buenos días, abogada. Fíjese que yo tengo visa, hace 8 meses me la aprobaron. Ya viajé a Estados Unidos, mi consulta es, quiero solicitarle la visa a mi hijo de 5 años, pero mi compañero de hogar está en Estados Unidos de manera ilegal. Necesito alguna autorización del papá para llevarlo a la embajada y es necesario que diga que el papá está ilegal y que la probabilidad, bueno, que y qué probabilidad tengo que le aprueben la visa a mi hijo. ¿Puede orientarme, por favor? ¿Qué puedo hacer? Muchas gracias y bendiciones.
5: Bueno, yo sé que cuando me preguntan, abogada, ¿es necesario que diga esto? Me están pidiendo permiso para mentir y soy abogado, no se los puedo dar. Entonces, ¿es necesario, particularmente cuando estamos hablando de un menor, divulgar efectivamente si el niño es reconocido por su padre, que me parece que sí, o al menos esa es la impresión que tomé del mensaje? Van a querer saber dónde está el papá del niño y efectivamente van a querer saber cuál es el estatus, su estatus migratorio. Es obligatorio, si usted conscientemente miente al respecto y omite informarle a Migración de dónde está el padre de este niño, está cometiendo fraude. Y de esa manera usted le arruinaría a su hijo las posibilidades de obtener papeles para toda su vida. Entonces, creo que las consecuencias de mentir son demasiado altas. Y otra cosa, como siendo menor de edad, como está chiquito, sus parientes más inmediatos son sus padres. Y si uno de ellos se encuentra en Estados Unidos de manera irregular, Migración asume de que aunque el niño no tenga la intención de quedarse, obvio, está chiquito, pero al llegar acá va a querer quedarse reunido con sus padres. Entonces yo asumiría que el arraigo de este menor de edad, de este candidato, no sé qué edad tenga, pero está chiquito, es muy débil.
14: 5 años.
5: Imagínense, o sea, está chiquitín. Es demasiado débil. Por lo general, cuando el pariente más inmediato de una persona se encuentra en Estados Unidos de manera irregular, la presunción es de que ese individuo, esa persona que está solicitando la visa de turista, visa de estudiante, lo que sea, si es una visa temporal, que va a cambiar su intención ya una vez esté aquí en Estados Unidos reunido con ese pariente directo. En el caso de los menores de edad, el pariente más directo es papá y mamá. En el caso de un adulto, el pariente más directo es su cónyuge. Por eso es que en el caso de este nene, creo que va a ser bastante difícil que le vayan a otorgar una visa de turista, justamente porque pues su papá está acá de manera irregular.
14: Bien, tenemos más comunicaciones al 9520-2080. Bueno, vamos a darle lectura a esta pregunta y luego vamos a ir a unos mensajes también después de la respuesta de la abogada. Buenos días, abogada. Soy categoría F4 con fecha de prioridad 27 de julio del 2011. Mi caso se encuentra en el centro UCIS de California. Ya voy sobre 16 años de espera en UCIS y mi caso todavía no ha sido aprobado. Hemos llamado al centro y enviado correos electrónicos, pero solo nos dicen lo siguiente: los registros de ciudadanía e inmigración de los Estados Unidos muestran que su caso se encuentra actualmente pendiente de adjudicación UCIS. UCIS está realizando una revisión adicional de su caso y el boletín de visas ya me dejó botado. Y la verdad, esto me alarma. Iban por septiembre 2009. Ahora por octubre 2011, tuvo un avance exagerado en la tabla, como en la tabla A como en la tabla B. Lo único nuevo que vi en el sistema dice que mi caso fue migrado al sistema ELIS. ¿Qué más podemos hacer? Muchas gracias y bendiciones.
5: Sí, ¿cuál fue la fecha que dijo que era su fecha de prioridad? Porque efectivamente están bien ahorita en noviembre 2011 para las peticiones de hermano.
14: Dice con fecha de prioridad 27 de julio de 2011.
5: Sí, entonces ya prontamente, generalmente yo les doy 6 meses para que les llegue a ustedes el mensaje de bienvenida en el que les llegará su número de caso con el Centro Nacional de Visas y también el número de la factura, que es lo que ustedes van a llenar para continuar el caso ya con el Centro Nacional de Visas. Algo que no me queda claro: asumo que cuando dicen que no tienen la aprobación todavía, se refieren a que el caso no ha sido referido al Centro Nacional de Visas, porque ya deberían de tener la aprobación de la solicitud de hermanos. Lo que se toma 11 a 15 años no es la aprobación de la petición familiar, sino llegar ya a su turno para comenzar el proceso con el Centro Nacional de Visas. Tal vez si nos pudiera aclarar eso, porque no se va a tomar 15 años en recibir la aprobación de la solicitud. Eso no es típico y eso sería muy, muy irregular. Pero si se refiere a que no le ha llegado nada del Centro Nacional de Visa, yo diría que todavía está dentro de un tiempo regular. Más porque justamente como él lo mencionó, hubo un salto de tiempo, o sea, avanzaron las cosas grandemente, entonces todos los consulados se tienen que poner al día. Eso no es algo que les agrade mucho. Puede ser también ahorita en octubre que más bien se retrase el boletín de visa. Siempre se está moviendo así. Es un vaivén así muy interesante, pero creo que todavía está dentro del tiempo regular para que el caso sea referido al Centro Nacional de Visas. No estamos hablando de la aprobación de la petición familiar, eso ya debió haber ocurrido hace años.
14: Bien, tal vez nos responde el amigo que nos escribió con respecto a lo que le preguntó la abogada para que así tenga una mejor respuesta. Vamos a unos mensajes. Ya volvemos con más. Recuerde, hoy con la abogada Tania Silva, especialista en Derecho Migratorio de los Estados Unidos.
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8: Aviso de citación. El Tribunal de Sentencia de Yoro, Departamento de Yoro, en el expediente número 41-25, cita a los señores Wilmer José Hernández Leiva y Edner René Estrada Hernández para que se presenten el día 14 de octubre del 2026 a las 9 de la mañana, San Pedro Sula, Cortés, 31 de agosto del 2026.
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17: Juzgado de Letras Seccional de Siguatepeque, Comayagua, comunicación edictal. En la ciudad de Siguatepeque, departamento de Comayagua, la suscrita secretaria del Juzgado de Letras Seccional de Siguatepeque, departamento de Comayagua, hace saber que en la demanda de suspensión de patria de potestad por la vía del proceso abreviado no dispositivo promovida por la señora Orlin Carolina Joyas Mesa, en su condición de representante de la señora Stephanie Lisette Suazo Joyas, quien es representante de su menor hija, Jimena Alexandra Varela Suazo, en contra del señor Carlos Wilmer Varela, registrada bajo el número de expediente PA-112-25, juzgado de letra seccional de la ciudad de Siguatepeque, departamento de Comayagua, 27 de agosto del año 2026, de oficio, visto la constancia que antecede, señálese audiencia única del procedimiento abreviado para el día jueves 1 de octubre del año 2026 a las 10 de la mañana con 30 minutos. Hasta esta fecha, debido a la saturación en el calendario para que las partes se presenten a la misma, la que se desarrollará por los trámites previstos del procedimiento abreviado, por lo que se ordena que se extienda comunicación edictal mediante publicación de la resolución en un diario impreso y en una radiodifusora en ambos casos de cobertura nacional, con el fin que se notifique la audiencia antes señalada al señor Carlos Wilmer Varela, en vista de haberse declarado en rebeldía para los efectos legales correspondientes. En lo demás, estése a lo ordenado en el auto antes en mención, de acuerdo al artículo 146 del Código Procesal Civil, para los efectos que en el derecho corresponda. Siguatepeque, 1 de septiembre del año 2026. Abogada Ruth Nordeli Arana Rivera, secretaria.
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14: Y seguimos, recuerde, hoy con la abogada Tania Silva, especialista en Derecho Migratorio de los Estados Unidos, y vamos a seguir dándole lectura a sus preguntas, a esas que nos han enviado al 95-20-2080. Buenos días, abogados. Mi hija tiene un caso en una corte y le han recomendado buscar la visa U. ¿Qué le aconseja, abogada? Muchas gracias.
5: Bueno, la visa U es un tipo de protección humanitaria para aquellos individuos que han sido víctimas o testigos de ciertos delitos. Hay una lista en particular de los delitos que califican para esta visa. Si ha sido la misma corte, asumo por como no, la pregunta, la misma corte que ha sugerido que tal vez ella califique para este beneficio, vale la pena explorarlo. Si tiene abogado, asumo, y es responsabilidad de nosotros hacer esas preguntas para conocer su caso y ver qué avenidas tiene usted para arreglar su estatus en Estados Unidos. Si algo ha sucedido, que ha sido víctima o testigo de algún delito que califica para la visa U, vale la pena solicitar esa certificación de los policías o de la fiscalía con quien usted esté cooperando para que le dé la oportunidad de solicitar ese beneficio. Hoy en día no es garantía el tener un caso de visa U abierto que el juez va a querer cerrar el caso, entonces debe usted estar preparada para tener que estar peleando los dos casos al mismo tiempo, porque las visas U ahorita se están decidiendo en 3 años a 3 años y medio más o menos. Entonces puede ser, muchos jueces van a estar dispuestos a pausar el caso de corte para ver cómo va avanzando la visa U, otros no, otros van a querer decidirlo, pero usted puede tener los dos avanzando. Y vamos a decir, en el mala suerte de que se pierde el caso en la Corte de Inmigración, continúa pendiente el caso de visa U. Pero, no tengo los detalles, no les sabría decir si usted califica o no, pero si es una posibilidad, y no solamente para este radio escucha, sino para cualquiera que haya sido víctima de un delito o testigo o un ser querido, su cónyuge o sus niños menores de 21 años que hayan sido víctimas de algún delito, hable con su abogado de inmigración, porque algunas veces de algo tan horrible puede salir un beneficio para usted y para toda la familia. Vale la pena explorarlo.
14: Abogada Tania, con respecto al caso de petición por hermanos que mencionábamos antes de los mensajes, dice... En efecto, abogada, mi caso no ha sido aprobado. Lo único que tengo es el número de recibo que ellos dan para revisar mi caso, para ver cómo va. Esto es lo que agregó.

0: Eso no es típico. Y claro, no sé si existan situaciones especiales en este caso, pero esta es una de las situaciones en las que demandar al gobierno quizás sea la mejor opción, porque cada vez que nosotros enviamos, como él lo mencionó, hey, nos ha enviado mensajes, qué es lo que está pasando, y solamente nos mandan a decir, ah, sí, es que está pasando por otra etapa de escrutinio, ¿verdad? Otra capa de escrutinio, otro nivel. Pero cuando se hace una demanda federal, tienen que especificar qué realmente es lo que están haciendo, que amerite una tardanza en la decisión de la solicitud. Ojo, no estoy diciendo para los hermanos que están esperando que cuando reciben aprobación ya, ahorita mismo les va a salir la residencia. No es así. Hay un tiempo de espera bastante largo para los hermanos, cuando ya, y esa es justamente su fecha de prioridad, para ya estar en la fila. La fecha de prioridad es su lugar en la fila. Pero por lo general, la solicitud en sí va a ser aprobada casi siempre dentro de, qué sé yo, 3, 4 años, pero es esa espera larguísima para que ya esa solicitud aprobada se convierta en residencia. Es bastante larga. En este caso, si no hay ni siquiera una aprobación, discuta con un abogado presentar una demanda federal contra USCIS, porque tienen que darle más explicaciones. Ha pasado demasiado tiempo, si efectivamente no hay una aprobación en el caso.
1: Abogada Tani, entonces una persona que presenta una petición de hermanos, digamos, un hondureño, ¿verdad? Porque como es diferente la cantidad de años con el país de origen.
0: Sí.
1: Entonces, un hondureño le presenta una petición a un hermano, ¿cuánto tiempo más o menos tarda el que la acepten, no que le aprueben la residencia?
0: Claro, el orden de los eventos va así. Una vez el hermano ciudadano presenta la solicitud, se presenta a un centro de servicio dentro de Estados Unidos, va a recibir un recibo, si recuerdo bien, es 797C, pero ese es el número de todos los recibos, en el que dice, hey, ya tenemos tu solicitud y ya están dando. ¿Okay? Eso generalmente va a suceder dentro de 90 días de que se envió el paquete y que ellos lo han recibido. Reciben ustedes ese acuso de recibo. Luego de eso, van a decirle a usted si hay algún problema con la documentación. Por lo general, va a llegar algo diciendo, hey, esto falta, no hay firmas, algo así les va a llegar. ¿Ok? Luego, esto va a seguir andando muchas veces, y esto en los últimos años, si se acumulan demasiadas solicitudes, entonces van a mover cierto grupo de solicitudes a otro centro de servicio y les van a avisar a ustedes que se ha movido su solicitud a otro centro de servicio. Algunas veces, por lo general, se mantiene el número de recibo, otras veces se cambia, pero les van a avisar. Luego de eso es esperar. Y esa espera yo sé que es bastante, es lo difícil, pero en las solicitudes de hermano, hasta digamos 5 años, quizás 6, para nuestros hermanos mexicanos sí puede ser hasta largo, en que se tomen el tiempo de decidirlas. Pero para los casos del resto de Latinoamérica, no nuestros hermanos mexicanos, yo diría que ya en 4 o 5 años van a recibir la aprobación del primer formulario, que es el I-130. Ahora, eso no significa, como les mencioné, que ya es su hora, ya es su turno de pedir la residencia, todavía no, pero ya tiene usted esa aprobación y ya puede esperar tranquilo su fecha de prioridad, que en este caso del radio escucha es ya julio del 2011. Entonces, lo que sucede es, vamos a decir que hubiera recibido ya su aprobación en el 2016, vamos a decir. Ya tiene esperando toda, ahora va a tener 10 años para esperar, pero ya sabe que, hey, cuando ya me toque mi fecha, yo sé que ya me van a enviar esa carta de bienvenida. Por eso lo que me preocupa es que él dice que ni siquiera la aprobación de esa solicitud ha recibido. Eso no es normal. Entonces, ahora sí nos dice que tiene número de recibo. No quiero asustarlos ni alarmarlos, pero vengo traumada de esta semana que tuvimos dos situaciones de impostores. Una que se estaba haciendo pasar por mí y otra que se estaba haciendo pasar por otro colega que por suerte lo conozco y sabía que ese no era su trabajo, pero están todavía más sofisticados los impostores. Entonces, me preocupa que el número de recibo que le hayan dado no sea el de su caso realmente, que el caso no se haya presentado y le hayan dado un número falso. No estoy diciendo que eso es lo que ocurrió, pero valdría, es algo tan extraordinario lo que está sucediendo. Si efectivamente después de 11 años todavía no tiene una aprobación en su solicitud, que es tan raro que tenemos que empezar a ver también a otras posibles explicaciones. Entonces yo diría primero una demanda en contra del gobierno, pero segundo, investigar realmente si efectivamente se presentó esa solicitud. Como les digo, puede ser que sí, que su caso sea un caso rarísimo, porque seamos sinceros, no son la agencia más eficiente, USCIS. Puede ser que hayan perdido su caso, todo el paquete, y apenas lo encontraron y van a empezar a revisarlo. No sabemos, pero es rarísimo. Entonces, ¿abogada? Hay que explorar todas las opciones, incluso esa también. Sí.
1: Abogada Tani, bueno, como para cerrar con este caso, al final del mensaje primero que nos envió, él nos decía que lo único nuevo que él vio en el sistema es que dice que su caso fue migrado al sistema ELIS, que eso sí fue también algo que él mencionó en el mensaje.
0: Sí, eso significa que nada más ha sido digitalizado todo el proceso. Entonces, él puede abrir una cuenta con USCIS y allí debería de poder ver entonces el estatus de su caso. Pero que no se haya contestado todavía, eso es muy, muy, muy por fuera del ordinario.
1: Bien, bueno, interesante esa pregunta, ¿verdad? Y esperamos que el oyente pues pueda encontrar una solución. Vamos a unos mensajes y ya volvemos con más preguntas para la abogada Tania y sus respuestas también.
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3: Juzgado de Letras de Familia Seccional de Santa Rosa de Copán, Departamento de Copán. Aviso, la infrescrita secretaria del Juzgado de Letras de Familia de la Sección Judicial de Santa Rosa de Copán al público general y para los efectos de ley hace saber que en la demanda de divorcio por la vía del proceso abreviado no dispositivo promovida por la abogada Ligia Georgina Rodríguez López en su condición de representante procesal del señor Iván Edgardo Gómez Ramírez en contra de la señora Mari Yesenia Martínez Portillo y en virtud de desconocerse el domicilio de la señora Mari Yesenia Martínez Portillo, se encuentra auto que conducentemente dice Juzgado de Letras en materia de familia en la sección judicial de Santa Rosa de Copán, Departamento de Copán, 23 de julio del año 2026, abogado Ramón Arturo Lara Escobar, juez de letras en materia de familia de la sección judicial de Santa Rosa de Copán, Departamento de Copán, conociendo sobre la solicitud de notificación de rebeldía mediante comunicación edictal presentada por la abogada Ligia Georgina Rodríguez López en su condición de representante procesal de la ahora demandante, el señor Iván Edgardo Gómez Ramírez, en la demanda de divorcio por la vía del proceso abreviado no dispositivo promovida en su contra de la señora Mari Yesenia Martínez Portillo, antecedentes de hecho, primero, segundo, tercero, fundamentos de lo anterior en suscrito, juez resuelve, primero, admítase la solicitud de notificación rebeldía mediante comunicación edictal presentada por la abogada Ligia Georgina Rodríguez López, en su condición de representante procesal de la ahora demandante, el señor Iván Edgardo Gómez Ramírez, en la demanda de divorcio por la vía del proceso abreviado no dispositivo promovida en contra de la señora Mari Yesenia Martínez Portillo, y no habiendo contestado la misma, declárese el juicio en rebeldía. Notifique a dicha demandada de la declaratoria de rebeldía. Se ordena hacerse el respectivo aviso de comunicación edictal, el cual se ha fijado en la tabla de avisos del despacho, como también se ordena publicarlo en un diario impreso y en una radiodifusora, en ambos casos de cobertura nacional, por 3 veces con intervalos de 10 días hábiles cada uno. Segundo, de oficio, se señala fecha para la celebración de audiencia del proceso abreviado no dispositivo para el día jueves 22 de octubre del año 2026 a las 10 de la mañana, debiendo comparecer las partes intervinientes en el proceso con los medios de prueba para que considere pertinente en las presentes diligencias. Tercero, para notificar a la demandada del presente auto, fíjese la copia de resolución en la tabla de avisos de este despacho en virtud de no haberse podido encontrar su domicilio ni en ningún otro lugar, dejando constancia el secretario de dicho requerimiento notificación. Notifíquese, firma y sello, Santa Rosa de Copán, 22 de julio del 2026, Emma Delfina Ramos Vanegas, secretaria.
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3: Aviso de citación. El Tribunal de Sentencia Seccional de la Ciudad de San Pedro Sula Cortés, en el expediente 324-13 contra el señor Marco Tulio Vargas Castellanos, se cita a testigos Francis Maidé Osorio Dubón, Blanca Estela Osorio Dubón, Cristóbal Funes Peña, que se presenten en la Sala de Juicios Orales del Poder Judicial de San Pedro Sula Cortés, Sala Quinta, el día lunes 7 de septiembre del año 2026 a las 9:30 de la mañana, San Pedro Sula Cortés, a los 25 días del mes de agosto del 2026.
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1: Seguimos con más y bueno, el amigo oyente que mandó su pregunta con respecto a lo de los hermanos dice muchas gracias y se lo agradezco mucho, abogada. Y seguimos dando lectura a más comunicaciones. Buenos días, abogada. Mi hermana residente me pidió hace 2 años. Yo tengo una hija de 21 años. ¿Qué probabilidad es que ella pueda también incluirme en la petición al momento? Bueno, que la joven pueda incluirse en la petición al momento en que le salgan a ella, dice, bueno, la solicitud.
0: A ver, si estoy entendiendo, la hermana ciudadana lo pidió y él tiene una niña, bueno, su hija, sí, que ya cumplió los 21 años.
1: Fíjense que, bueno, dice mi hermana residente, escribió.
0: Okay.
1: Mi hermana residente me pidió hace 2 años y yo tengo una hija de 21 años y quiere saber qué probabilidades hay que cuando le salga la petición se pueda incluir la hija.
0: Bueno, no es posible que un residente pida a sus hermanos, así que por ahí comenzaría. Y recuerden que para los abogados las palabras importan. Si usted me está diciendo que su hermana ciudadana lo pidió, yo le garantizo que eso o no ocurrió o le mintieron, porque no es posible hacerlo. Un residente solamente puede pedir a su cónyuge y a sus hijos solteros, independientemente de la edad. Ah, entonces, ahí sería, ese sería mi primer consejo para el radio escucha, averigüe realmente si lo pidieron, o puede ser que la hermana sea ciudadana y él esté confundido, pero solo los ciudadanos pueden pedir a sus hijos. Si es la hermana ciudadana que lo ha pedido, y como sabemos, son procesos largos los de los hermanos de ciudadanos, ¿qué va a pasar cuando ya le salga su proceso?

0: años, si ahorita, en este año o el próximo, es que le salga a usted su fecha de prioridad para ya pedir la residencia, quizás sea posible solicitarle al Centro Nacional de Visas que congelen la edad de su niña para considerarla solamente para propósito de la residencia como menor de edad, asumiendo que se mantenga soltera. Si se casa, eso ya no sería una opción. Pero si apenas lo está pidiendo su hermana, su muchacha tiene 21 años y cuando ya le salgan los papeles va a tener 30 y algo, ya no sería posible avalarse de esa opción que le da la ley cuando está bien, bien cortito el tiempo en el que a usted le aprueban la residencia y tiene un muchacho que acaba de cumplir 21 o 22 hasta los 23 años, quizás todavía tengamos oportunidad de congelar la edad, pero de nuevo, asumiendo que es una petición de hermana ciudadana, si ya su niña es muy grande, ya usted tendría primero que hacerse residente y entonces comenzar un proceso a favor de su muchacha, usted mismo como residente, asumiendo que ella se queda soltera durante todo el proceso. Recuerden que el residente puede pedir a sus hijos solteros. Si en cualquier parte del proceso, porque dura años, su muchacho se casa, entonces ya se considera abandonada la solicitud.
1: Abogada, la siguiente pregunta dice, abogada, buenos días. Fui expulsado de Estados Unidos en el 2023 sin firmar deportación. ¿Es posible que me aprueben una visa legal solicitándola?
0: Hoy no, todavía no, pero sería interesante ver su récord de migración. Y eso es algo que se lo recomiendo a cualquier individuo que haya sido removido de Estados Unidos. Hay que sacar su récord migratorio para saber y asegurarse de cuánto tiempo es su castigo, asegurarse también que el récord esté correcto. Porque qué tal que nada más sea que le aplicaron la deportación express, pero se equivocaron y su nombre es José López y pusieron que es José López de Honduras, que es un criminal. Entonces es importantísimo revisar ese récord y asegurarse que esté correcto para su propia información y para su defensa también. Pero si apenas fue removido o deportado en el 2023, todavía me atrevería a apostar que no ha pasado su tiempo de castigo. Y si lo que le interesa a él ahora es solicitar una visa de trabajo, una visa de turista, una visa temporal, no una residencia, entonces es obligatorio que pase su tiempo de castigo. Los perdones disponibles para achicar ese tiempo de castigo están disponibles principalmente para visas que le llamamos la visa de inmigrante, es decir, la residencia. Si no es un proceso de residencia, entonces no hay un perdón disponible para achicar ese tiempo de castigo.
1: Abogada Tania, creo que esta fue la primera pregunta que respondió en esta mañana y es la persona que dice que es residente y solicitó un permiso de reingreso. Sí. Dice, abogada, y disculpe, entendí que sí puedo arriesgarme a entrar solo con el recibo de haberme tomado los biométricos o espero que llegue a mi dirección que indiqué en la solicitud.
0: No, yo diría que si ya su fecha de viaje está pronta y todavía no le ha llegado la decisión de ese permiso de reingreso, intente viajar. Muchas veces, y es que ahí realmente es tan aleatorio. Pero vemos, como le digo, es que decidir si usted abandonó su visa es discreción del oficial de migración. Entonces, si es posible que usted venga, entre con su tarjeta de residente, su pasaporte vigente, obvio, y lleve el recibo a mano, pero no sea lo primero que enseña, sino que usted diga tal. Y si le dicen cuánto tiempo se quedó, usted pues no puede mentir, ¿verdad? Tiene que decir la verdad. Y entonces, usted deje que ellos hablen. No hable de más, por favor. Tampoco ofrezca información de más hasta que ellos le pregunten. Si ya el oficial de aduanas le dice, oiga, no, pero usted abandonó su residencia. Usted le va a decir, no, señor, yo no, yo pedí permiso de reingreso. Y si le dicen, ¿y dónde está la evidencia? Entonces allí, en ese momento, es que usted presenta su recibo. Y si le dicen, ah, bueno, pase, qué bien. Pero si le dicen, ah, no, esto solamente es el recibo, no se ha decidido todavía. Entonces usted le dice, ah, bueno, qué bien. Voy a esperarlo, tranquilo, sin confrontaciones con el oficial de aduanas, porque es muy probable que el oficial de aduanas sí le permita el reingreso. Lo vemos a diario con los residentes. Cuando no me hacen caso y se quedan mucho tiempo,

0: Pero siempre tienen suerte. No digo, como le digo, legalmente hablando, le pueden hacer dar problemas, pero también, como ellos tienen la discreción de dejarlo entrar o no como residente, puede ser que usted entre sin ningún problema. Entonces, efectivamente, muchos residentes lo hacen, pero esta persona hizo lo correcto. Lo correcto es solicitar, o al menos lo que dicta la ley. Lo que dicta la ley es que si se quedó más de 180 días fuera de Estados Unidos, el residente debe solicitar un permiso de reingreso. Es mucho mejor si usted pide ese pedido, hace esa petición antes de salir del país. Si usted ya sabe, mire, me voy a ir a Honduras todo este año. No quiero estar en Estados Unidos. Entonces pida ya de una vez el permiso de reingreso. Porque se tarda bastantes meses. Entonces, así usted está tranquilo, ya sabe que va a poder regresar. Pero vale la pena intentarlo. Claro, es más fácil para mí decirlo, pero es usted quien va a tener que gastar en el boleto. Y con ese entendimiento de que está ese riesgo de si le dan el reingreso o no.
1: Bueno, mi queridísima doctora Tania Silva, siempre es un placer estar con usted los viernes. Espero que tenga un muy bonito, feliz de semana, fin de semana. Unos segundos para que se despida de nuestra fiel radioaudiencia.
0: Claro que sí. Bueno, les deseo que tengan un lindo fin de semana, que lleguen esas lluvias que tanto queremos y los que están aquí en Estados Unidos, que disfruten el lunes, que es cuando nosotros celebramos el Día del Trabajador. Los vemos, los honramos. Gracias por ese trabajo. Son ustedes quienes hacen de este país lo que es realmente. Entonces, gracias nuevamente por darme la oportunidad de participar y aquí estaremos el próximo viernes, Dios mediante.
2: Así sea, abogada. Esperamos contar con usted siempre el próximo viernes. Y bueno, feliz Día del Trabajador, abogada. Este próximo lunes lo celebran. Que la pasen muy bonito, que puedan descansar, ¿verdad? Y celebrarlo a lo grande.
0: Así es.
2: Tenemos que despedirnos porque vamos a unas comunicaciones digitales muy importantes, abogado. Pero de nuestra parte, para toda la audiencia, que sea un bendecido fin de semana.
1: Es correcto, que la pasen bonito, es merecido. Muchas gracias por su sintonía en nombre de todo el equipo y sigan en sintonía de Radio América, que ya viene nuestro noticiero diario del aire.
3: Poder Judicial Honduras, Juzgado de Letras de Familia de Francisco Morazán. Aviso. Expediente 0801-2023-02504. La infrascrita secretaria adjunta del Juzgado de Letras de Familia del Departamento de Francisco Morazán al público en general hace saber que en la demanda de suspensión de patria de potestad por la vía del proceso abreviado no dispositivo promovida ante este despacho de justicia por la señora Silvia Karina Blanco Torres contra el señor René Javier Mejía Barrera, en su condición de rebelde, ha recaído sentencia definitiva en su parte conducente, dice, parte dispositiva. En consecuencia, este juzgado de letras de familia de este departamento de Francisco Morazán, en nombre del Estado de Honduras, resuelve. Primero, declarar con lugar la demanda de suspensión de patria de potestad por la vía del proceso no dispositivo promovida por la señora Silvia Karina Blanco Torres contra el señor René Javier Mejía Barrera, ambos de generales conocidos en el preámbulo de esta sentencia. Segundo, suspéndase el ejercicio de la patria de potestad al demandado señor René Javier Mejía Barrera sobre su menor hijo Steven Alejandro Mejía Blanco, misma que seguirá siendo ejercida por su madre señora Silvia Karina Blanco Torres, otorgándose en consecuencia a esta su guarda y cuidado, sin perjuicio del régimen de comunicación que puede existir entre el menor y su padre. Se declarará el derecho a alimentos que posee el menor, obligación que recae en su padre. Tercero, se ordena a través del receptor del despacho notifíquese la presente sentencia al demandado René Mejía Barrera en rebeldía vía edictos de radio y periódico. Cuarto, que una vez firme el presente fallo, se extienda certificación y mandamiento judicial al señor registrador civil municipal del Distrito Central, Departamento de Francisco Morazán, para que haga las anotaciones e inscripciones marginales correspondientes en la certificación de acta de nacimiento de los menor Steven Alejandro Mejía Blanco, inscrito con número 0801- 2011-05614, folio 004, tomo 06028, año 2011. Quinto, contra la presente sentencia cabe el recurso de apelación sin costas, notifíquese. Abogada Osiris Ondina García Rubio, juez Suset Ponce, secretaria adjunta, Tegucigalpa, municipio del Distrito Central, a los 26 días del mes de junio del año 2026. Firma y sello, abogada Suset Ponce, secretaria adjunta.
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5: Comunicación edictal 0801-2025-03-552. La infrescrita secretaria adjunta del Juzgado de Letras de Familia del Departamento de Francisco Morazán, al señor Marden Misael Martínez Vázquez, hace saber que en la demanda de suspensión de patria potestad por la vía del procedimiento no dispositivo promovida en su contra por la señora Hilda Maribel Lagos García, en la cual se solicita el suspensión de patria potestad, ha recaído auto que en su parte conducente dice: Juzgado de Letras de Familia del Departamento de Francisco Morazán, Tegucigalpa, municipio del Distrito Central, 3 de diciembre del año 2025, parte dispositiva segundo, por medio del señor receptor del despacho, emplacese al señor Marden Misael Martínez Vázquez para que dentro del plazo de 15 días conteste la demanda de suspensión de patria potestad por la vía del procedimiento no dispositivo, promovida en su contra por la señora Hilda Maribel Lagos García, debiéndosele hacer entrega de la copia simple de la demanda y los documentos acompañados a la misma, haciéndole la advertencia de que si transcurrido el plazo para contestar la demanda y que habiendo sido notificado válidamente, no se persona en el procedimiento, se le declarará rebelde. Firma y sello, abogada Marta Escalante, juez. Firma y sello, abogada Maudiri Valladares, secretaria adjunta. Tegucigalpa, municipio del Distrito Central, a los 2 días del mes de junio del año 2026.
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3: Juzgado de Letras de Familia de Francisco Morazán, aviso edictal, expediente 2024-01983. La infrascrita secretaria adjunta por ley del Juzgado de Letras de Familia del Departamento de Francisco Morazán a la señora Ruth Noemi Ávila Gutiérrez, con documento nacional de identificación número 0801-1970-12614, que en la demanda de divorcio contencioso por la vía del proceso no dispositivo promovida ante este despacho de justicia por el señor Miguel Ángel Porter, en contra de la señora Ruth Noemi Ávila Gutiérrez, se ha solicitado emplazar a la ciudadana Ruth Noemi Ávila Gutiérrez con documento nacional de identificación número 0801-1970-12614 por medio de comunicación edictal para que dentro del plazo de 15 días conteste la demanda de divorcio contencioso promovida en su contra por el señor Miguel Ángel Porter, debiéndosele hacer la advertencia de que si transcurrido el plazo para contestar la demanda y habiendo sido notificado válidamente no se apersona en el procedimiento, se le declarará rebelde. De acuerdo a lo solicitado en el presente escrito, asimismo, a costa del peticionario, publíquese dicha comunicación en un diario impreso y en una radiodifusora, en ambos casos de cobertura nacional, por 3 veces con intervalos de 10 días hábiles, misma que deben de ser legibles, con tipo de letra A, tamaño 10, artículo 12, 137, 146 del Código Procesal Civil, 222 de la Ley de Organización y Atribuciones de los Tribunales. Cúmplase, firma y sello, abogada Dalia Romero, juez. Firma y sello, cúmplase, firma y sello, abogada Dalia Amador, juez. Firma y sello, abogada Indira Alvarado, secretaria adjunta, Tegucigalpa, municipio del Distrito Central, a los 21 días del mes de julio del año 2026. Abogada Indira Alvarado, secretaria adjunta.
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3: Juzgado de Letra Civil del Departamento de Francisco Morazán, mandamiento N.0602-2026.J.N.11.JLCFM. Abogada Solangel Xiomara Castillo Isaula, secretaria adjunta del Juzgado de Letra Civil del Departamento de Francisco Morazán, de acuerdo a lo que establece el Código Procesal Civil en su artículo 135 y 149, al señor registrador del Instituto de la Propiedad del Departamento de Francisco Morazán, hace saber que en la demanda de ejecución directa sobre un bien inmueble hipotecado registrado bajo el número 0801-2021 00-0539-CPEH, promovida por la abogada Damaris Roxana Madrid Ortiz en su condición de representante procesal de la Sociedad Mercantil Banco de los Trabajadores S.A. en contra de la señora Melisa Ivania Arriaga Flores en su condición de deudora principal, en la que reclama la cantidad de 776.830 lempiras con 72 centavos, más intereses y costas que se generen en el presente juicio. La infraescrita informa: a esta honorable institución se dictó auto de admisión en fecha 23 de agosto del año 2021, mismo que en su parte dispositiva y relevante literalmente dice lo siguiente. Parte dispositiva: en base a lo anterior, este juzgado resuelve primero, segundo, tercero, cuarto, una vez que se realizó el requerimiento de pago a la parte ejecutada, se libere mandamiento al Instituto de la Propiedad del Departamento de Francisco Morazán para que el señor registrador de la propiedad deje constancia que se ha realizado el requerimiento de pago a la señora Melisa Ivania Arriaga Flores mediante los correspondientes anotación al margen del bien inmueble inscrito el dominio bajo matrícula número 1553-95, asiento número 6 de la oficina registral del Instituto de la Propiedad del Departamento de Francisco Morazán. Quinto, que una vez se deje constancia en el Instituto de la Propiedad que se realizó la anotación del requerimiento de pago que se efectuó a la señora Melisa Ivania Arriaga Flores, se libre mandamiento al señor registrador del Instituto de la Propiedad del Departamento de Francisco Morazán a fin de que expida certificación íntegra de dominio del bien inmueble inscrito el inmueble bajo matrícula número 1553-95, asiento número 6 de la oficina registral del Instituto de la Propiedad del Departamento de Francisco Morazán, a fin de que este despacho de justicia tenga el conocimiento de todos los gravámenes que pesan sobre dicho inmueble, y si los mismos se encuentran subsistentes y sin cancelar o la cancelación o modificaciones que aparecieren, las cargas y otros gravámenes que existieran sobre el inmueble antes descrito, en la cual se deberá indicar la fecha y procedimiento para que se expida, y mientras esté vigente impedirá la cancelación de la hipoteca por causas distintas a la propia ejecución. Sexto, notifíquese, firma y sello, juez Emi Osorto, firma y sello, secretaria adjunta Flores Virginia Raudales. Inserciones: la señora Melisa Ivania Arriaga Flores fue requerida de pago mediante comunicación edictal, publicándose la comunicación en un diario impreso y en una radiodifusora en ambos casos por 3 veces con intervalos de 10 días hábiles. La primera publicación y lectura realizada en fecha 27 de mayo del 2024, la segunda publicación y lectura en fecha 11 de junio del 2024 y la tercera y última publicación y lectura en fecha 26 de junio del año 2024. Y para que usted, señor registrador del Instituto de la Propiedad Inmueble y Mercantil del Departamento de Francisco Morazán, sea muy servido en dar cumplimiento a lo ordenado en auto preinserto, le libro el presente mandamiento en la ciudad de Tegucigalpa, municipio del Distrito Central, a los 24 días del mes de junio del año 2026. Firma y sello, abogada Solángel Castillo Isaula, secretaria adjunta.
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2: 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Según reportes del Banco Central, al cierre del 2025, el envío de remesas a nuestro país se incrementó en más de 3 mil millones de dólares, lo que representó una cifra récord de 12.212 millones de dólares. Esa tendencia, según proyecciones, continuará al alza en 2026.
3: Estos fondos siguen considerándose en su mayoría como transferencias para cubrir gastos y llegar a fin de mes. ¿Será posible, como existe en el tema viviendas, crear fondos de contraparte para entes públicos y privados para la creación de fondos comunes de inversión entre grupos de migrantes o sus familias organizadas en Honduras? 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
2: Quiero darle las gracias muy especialmente al señor Edwin Cass, porque tiene un corazonzote. Te mereces todo lo que pasa contigo, porque tienes una calidad humana muy grande. Gracias.

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2: Quiero darle las gracias muy especialmente al señor Edwin Cass, porque tiene un corazonzote. Te mereces todo lo que pasa contigo, porque tienes una calidad humana muy grande. Gracias.

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1: 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Pese a la pérdida de unos 90.000 empleos reportada por el COEP en 2023 y muy a pesar del millón de hondureños que ni estudian ni trabajan, cifra acumulada en los últimos años, según datos oficiales, siempre hay historias que gritan que sí se puede emprender aún en Honduras. Así dijeron los jóvenes que con orgullo revelaron en el podcast Conectados de Radio América el éxito de su emprendimiento, un hotel para mascotas.
2: Uno se queda como con los brazos cruzados, como dice, ¿qué hago? ¿Qué voy a hacer? Y una muy buena amiga me dijo, ¿sabes qué? Vos puedes poner un hotel de perros, vos siempre me cuidas mis perros, ¿por qué no pones un hotel? ¿Qué? Y me quedó el gusanito y empecé a hacer el estudio de mercado aquí en el país, con lo que hay tanto aquí en Tegucigalpa como en San Pedro Sula, donde realmente sí vi la necesidad y vi el espacio donde tenía que ser algo más familiar, algo más de hogar.
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1: Hola, muy buenas tardes, pueblo de Honduras que sintonizan Radio Moderna. Bienvenidos a su programa Aviva el Fuego. Sí, aviva el fuego de tu corazón, del movimiento católico conquistado las naciones para Cristo. Bienvenidos esta tarde a este gran programa. Y como todas las tardes tenemos el privilegio que nos acompaña el fundador del movimiento, José García, al cual le damos la bienvenida. Muy buenas tardes, José.
2: Buenas tardes, hermano Elías. Muy buenas tardes a todos los hermanos y amigos que lo escuchan aquí en Tegucigalpa. Qué bendición los hermanos que lo escuchan en los diferentes lugares de Honduras. Es una gracia, es una alegría, es una bendición de poder llevar una palabra de aliento el día de hoy. Dice la palabra de Dios: buscar al Señor mientras pueda ser encontrado. Y qué bendición que por medio de este programa podamos encontrar una palabra de aliento, una palabra de bendición. No todo está perdido, hermano que me escucha. Cuando tú sientes que ya todo se acabó, es cuando el Señor apenas viene comenzando. Así que ánimo, ánimo, porque todo lo podemos en Cristo que lo fortalece, ya que Él va delante de nosotros abriendo caminos adelante, que hoy es un día de gran bendición porque el Señor está con nosotros.
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4: Primeramente vamos a definir qué es la fe como tal. ¿Qué es la fe? Como tal, ¿cómo podemos? ¿Cuál es el concepto de la fe? ¿Cómo podemos definirla? Vamos a consultar la palabra para que nos dé la respuesta. Amén. Hebreos 11:1, si mal no recuerdo. ¿Amén o no amén? La fe es aferrarse a lo que se espera. Es la certeza de cosas que no se pueden ver. Palabra de Dios. La fe es aferrarse a lo que se espera. Es la certeza de cosas que no se pueden ver. La fe viene acompañada de algo siempre. ¿Qué será? La razón. Exactamente, ¿cierto? Porque si no existiera la razón, no tendría sentido de que tú y yo estuviéramos acá. Pero más sin embargo, Dios nos ha dado eso, que también vamos a definir qué es la razón como tal. Podemos definirla. ¿Cómo podemos definir la razón, tú y yo? La razón la podemos definir como que Dios nos dio la capacidad de poder juiciar algo, de poder pensar en algo, más bien de poder discernir algo. ¿Amén? ¿Será eso o no será esa la respuesta? El razonamiento, que es la capacidad que Dios nos dio de poder analizar algo, de poder indagar en algo, en una situación o en una cosa, para llegar a una respuesta, para llegar a algo. ¿Para llegar a dónde? A Dios. ¿Amén? Si se haya bañado, se vale. ¿Estás cansado, Jesús? Más o menos. ¿Usted, hermano, viene cansado esta noche? Estar alertas. ¿Amén? Entonces, la fe y la razón estarán peleadas, unidas por siempre. ¿Amén? Por la fe y por la razón. Vamos a consultar el catecismo de la iglesia primeramente para poder entrar en contexto un poquito más profundo de lo que queremos hablar. Por si alguien toma nota o trae su catecismo de la iglesia por ahí, en el numeral 159 dice fe y ciencia. En esta versión es la página 48. A pesar de que la fe está por encima de la razón, jamás puede haber desacuerdo entre ellas, puesto que el mismo Dios que revela los misterios y comunica la fe ha hecho descender en el espíritu humano la luz de la razón. Dios no podría negarse a sí mismo, ni lo verdadero contradecir jamás a lo verdadero. Por eso, la investigación metódica en todas las disciplinas, si se procede de un modo realmente científico y según las normas morales, nunca estará realmente en oposición con la fe, porque las realidades profanan y las realidades de fe tienen su origen en el mismo Dios. Más aún, quien con espíritu humilde y ánimo constante se esfuerza por escrutar lo escondido de las cosas, aún sin saberlo, está como guiado por la mano de Dios, que sosteniendo todas las cosas hace que sean lo que son. A mí siempre me ha gustado leer un poquito el catecismo de la iglesia, porque primeramente que nada es como que cuando usted llega a un restaurante, ¿qué es lo primero que le dan? Perdón, le hablé de comida y ahora sí despertó, ¿verdad? Vamos al restaurante y lo primero que nos dan es el menú, ¿cierto? ¿Qué quiero decir con esto? ¿Cuál será el menú de la iglesia? El catecismo, ¿verdad? Es la religión que profesamos. Esta es la liturgia. Iba a decir la liturgia, perdóneme padre, pero pues es lo que profesamos, está acá, ¿verdad? Y siempre se dirige a nosotros con mucha claridad. Se menciona con mucha claridad y que tú y yo podemos entenderlo con facilidad. Amén. Dice acá nuevamente, le digo, a pesar de que la fe está por encima de la razón, jamás puede haber desacuerdo, puesto que el mismo Dios revela los misterios. ¿Quién es el que ha dado la sabiduría acá a nosotros? Dios nos ha dado la sabiduría, Dios nos ha dado el entendimiento, Dios nos ha dado la fe. ¿Para qué? Para que tú y yo nos dirijamos a Él. Dice por ahí antes el catecismo de la iglesia que el ser humano por naturaleza siempre tiene la curiosidad de Dios, aunque no le conozca. El ser humano siempre busca a Dios. ¿Por qué? Porque fuimos creados por Él y para Él. ¿Amén? ¿Amén? ¿Para qué fuimos creados? Para el Señor. Dios ha hecho descender en el espíritu humano la luz de la razón. Dígale al hermano que está a su lado, usted tiene la razón. Y miento. ¿Amén? Porque a veces aunque seamos necios, en esa necedad que tú y yo tenemos, ahí Dios habla, ahí Dios se manifiesta. En esa carencia que tú y yo tenemos, ahí Dios se basa de ello también. Amén. Porque aunque tú y yo tenemos muchos defectos, defectos de actitudes, defectos de muchas cosas, aún así Dios nos tiene acá, siendo imperfectos, siendo tercos. ¿Por qué? Porque Dios ha depositado en nuestro corazón fe y razón. Amén. Amén. Amén. ¿Qué es la fe? Certeza de lo que se espera y no sé. ¿Y la razón? ¿La capacidad de qué? ¿Qué es la razón? ¿La capacidad de qué? De pensar en algo, en una situación o en una cosa, de indagar en algo. Vamos a hacer un ejemplo. Acuérdate cómo era tu vida antes de conocer de Dios. ¿En dónde conociste de Dios? Pues probablemente la mayoría de nosotros acá en el movimiento, ¿cierto? Puede haber alguien acá que conoció a Dios en otro movimiento, en otro retiro, en una otra... De otra alguna forma, de una forma distinta podrá ser. Pero recuerda así brevemente cómo era tu forma de ser antes de que tú conocieras de Dios. Puede ser que tal vez éramos borrachos, groseros, mal hablados, chismosos, alcohólicos, drogadictos, llámele por su nombre usted mismo, violentos, corajudos, perezosos, machistas, situación, ¿verdad? Por algo que había generado esa tristeza. Pero más sin embargo, cuando tú y yo conocimos a Dios en este retiro, como haya sido, primeramente, ¿qué fue lo que incrementó en nosotros? Primeramente, la fe. Eso de que tú y yo no habíamos conocido, llegamos a conocerle a Dios. ¿Eso qué generó? Primeramente, de que tú y yo se llevara a cabo aquello que dice Marcos en el Evangelio, capítulo 1, versículo 15, si mal no recuerdo. Convierte se den la vuelta y empezó nuestra vida a transformarse poco a poco. ¿Por qué? Porque la fe nos llevó primeramente ¿qué? A indagar en nuestra iglesia, en nuestra Biblia, en nuestro catecismo y a conocer poco a poco lo que es Dios, la grandeza de Dios por medio de su iglesia. Amén. Y también tú y yo hoy día podemos pensar e indagar en nuestros pensamientos y poder llegar y decir: ahora me doy cuenta de que si me tomo 5 cervezas, yo ya le puedo a mi mujer. ¿Eso qué es? Razonamiento, ¿cierto? Ahora me doy cuenta de que si me drogo, soy violento con mis hijos. Estamos indagando en el pensamiento que Dios ha venido a transformar. ¿Amén? Y que por ello tú y yo hoy día estamos peleando, ¿por qué? Por la ¿peleando con quién? Primeramente, con nosotros mismos, tú y yo acá. Pasar el rato, desaburrirnos. ¿Qué estamos haciendo tú y yo acá? Y no me refiero acá solamente en el movimiento, sino en nuestro día a día, en nuestro caminar, en nuestra realidad humana, en nuestra miseria humana. ¿Qué es lo que estamos haciendo tú y yo? Porque, por ejemplo, me puedo poner la playera verde o la playera con la cual sirvo en mi parroquia, pero me la puedo quitar y puedo ser miserable, ¿verdad? Y no me sirve de nada. Solamente me estoy engañando, no a los demás, me engaño yo mismo. Para ello tenemos que reconocer primeramente nuestra necedad, nuestra persona, conocerla, aceptar que tenemos carencias, aceptar que necesitamos de Dios para que tú y yo podamos, ¿qué? Luchar por la santidad. Amén. Pero simplemente y primeramente tenemos que hacer esto. En esa pequeña fe, en ese razonamiento que tú y yo tenemos, analizar ¿qué? Nuestra persona. Analizar ¿qué? Nuestras decisiones. Analizar ¿qué? Lo que vamos a hacer día a día. Analizar que si el día de mañana tú y yo si morimos, ¿qué vamos a hacer? Porque, por ejemplo, si hablamos de fe, estamos hablando del cielo. Si tú y yo morimos el día de hoy, ¿a dónde vamos? ¿Qué es lo que nos da la fe? ¿Podemos ir al cielo? Pero por la fe también creemos en el infierno y en el purgatorio. Pero muchas veces nuestra necedad, nuestras carencias nos rebasan y nos dejamos rebasar simplemente. Romanos 12. ¿Amén? ¿Amén o no amén? Dígale a la persona que está a su lado, despiértese, hermano, despiértese. Dice, les ruego pues, hermanos, por la gran ternura de Dios, que le ofrezcan su propia persona como un sacrificio vivo y santo, capaz de agradarle. Este culto conviene a criaturas que tienen juicio. No sigan la corriente del mundo en que vivimos, sino más bien transfórmense a partir de una renovación interior, así sabrán distinguir cuál es la voluntad de Dios, lo que es bueno, lo que le agrada, lo que es perfecto. La gracia que Dios me ha dado me autoriza a decirle a todos y a cada uno de ustedes que se entrometen en, que no se entrometan en cualquier cosa, sino que aspiren a lo que deben buscar. Que cada uno actúe sabiamente según el carisma que Dios le ha entregado. Palabra de Dios. ¿Qué es lo que dice acá San Pablo? Les ruego, nos implora a que tú y yo hagamos ¿qué? ¿Nos ofrezcamos a quién? No los escucho. ¿Que nos ofrezcamos a quién? ¿Para qué? Para hacer su voluntad.
0: Claro que sí.
4: Como un sacrificio vivo y santo, capaz de agradarle. Tal vez tú y yo nos hemos preguntado en algún momento, ¿le agradaré yo a Dios? Y a veces nos podemos generar esta pregunta por nuestras debilidades, por nuestras caídas que hemos tenido, por los vicios que tú y yo conocemos personalmente en nuestra realidad, y nos podemos llegar a preguntar muchas veces, ¿puedo yo agradarle al Señor? Pero más sin embargo, acá San Pablo nos dice algo, nos recuerda algo, que tú y yo somos capaces de agradar. Y dice acá, este culto conviene a criaturas que tienen juicio, a criaturas que tienen juicio, o sea, que tienen ¿qué? Razonamiento. Pregúntale a la persona que está a tu lado, dile, ¿tú tienes juicio? Dile, pregúntale, ¿tú tienes juicio? Este culto conviene a criaturas que tienen juicio. Porque tú y yo tenemos el derecho de interrogarnos, de preguntarnos cosas. ¿Eso está bien? ¿Esto está mal? ¿Estoy haciendo bien esto? ¿O está bien esto? Tú y yo tenemos derecho, dice San Pablo. ¿Por qué? Porque la persona que se preocupa por su santidad, por su caminar, se pregunta cosas. Tú y yo tenemos que tener un criterio, ¿qué? Personal. No porque Adair les diga, aviéntense del edificio, se van a aventar. Claro que no, ¿cierto? No, ¿por qué? Porque tú y yo tenemos, ¿qué? Razonamiento. ¿O no, amén? Dice más adelante, no sigan la corriente del mundo.
5: Y vamos a comenzar con este mensaje que el Señor ha traído a nuestro corazón. Te pido con mucha humildad y con mucho amor de que lo recibas porque es de parte de Dios para ti. Yo creo que Dios nos quiere enseñar, quiere hablar a nuestro corazón, y que estamos aquí escudriñando las escrituras. Vamos a estar aprendiendo y vamos a estar escuchando lo que Dios nos quiere decir. Que Dios te bendiga donde quiera que te encuentres, y que el Espíritu Santo te selle con su sangre poderosa de los pies a la cabeza, a ti y a tu familia. Nos encomendamos a la intercesión de nuestra Madre Santísima, la bienaventurada, la Virgen María. Dios te salve María, llena eres de gracia, el Señor es contigo, bendita tú eres entre todas las mujeres, y bendito es el fruto de tu vientre, Jesús. Santa María, Madre de Dios, ruega por nosotros los pecadores, ahora y en la hora de nuestra muerte. Amén, amén, amén. En el nombre del Padre, del Hijo y del Espíritu Santo, amén. Los planes de Dios son perfectos, los planes de Dios son perfectos, es el tema. Y quiero comenzar hablándote en Jeremías 29, versículo 11. Voy a comenzar con este versículo. Jeremías 29, 11 dice la palabra de Dios así: porque yo sé muy bien lo que haré por ustedes. Les quiero dar paz y no desgracia, y un porvenir lleno de esperanza. Palabra de Yahvé. En otras traducciones dice así: porque yo sé muy bien los planes que tengo para ustedes. Les quiero dar paz y no desgracia, y un porvenir lleno de esperanza. Palabra de Yahvé. Entonces, pues nos damos cuenta lo que Dios quiere para nosotros, y los planes de Dios son planes de bien y no de mal. Planes de paz y no de desgracia, dice su palabra. Los voy a invitar a que se vayan al libro de Segunda de Reyes, capítulo 5, versículo 1. Capítulo 5, versículo 1 del libro de Reyes, Segunda de Reyes, capítulo 5, versículo 1. Estaremos hablando bajo el tema los planes de Dios son perfectos, y comenzamos leyendo la lectura de Jeremías, donde dice: mis planes, los planes que yo tengo para ti son planes de bien y no de mal. Entonces hay que entender algo, hermanos que me escuchan, que los planes de Dios son más grandes que los de nosotros. Y eso lo dice el profeta Isaías: porque tus planes son mucho más grandes que los míos. Entonces hay que entenderlo como servidores, que Dios es más grande que nosotros, que nosotros no podemos hacer nada sin Dios. Dios sin nosotros puede hacer todo, para él no hay límites, pero nosotros sin Dios no podemos hacer nada. Amén. Entonces los planes de Dios son más grandes que los de nosotros. Muchas veces el error de nosotros, los servidores, es que queremos que las cosas sean como nosotros queremos. Queremos una sanación de nuestra manera, a nuestra forma, queremos un milagro a nuestra forma, queremos que Dios nos hable a nuestra forma o a nuestra manera, y no es así, no es así. Aquí es como Dios quiera, cuando Dios quiera, así de fácil. ¿Por qué? Porque los planes de Dios son mucho más grandes que tus planes y que mis planes. Amén. Entonces voy a comenzar a leerles esta historia de un hombre muy conocido en la Biblia que se llama Naamán, y está también el personaje del profeta Eliseo. Entonces nos vamos a dar cuenta que en esta historia que les voy a leer y que ahorita se las vamos a explicar, hay varios personajes. Es muy importante cuando tú leas la Biblia y quieras aprender, yo te recomiendo que tengas una libreta, una pluma o un lápiz. Puedes ir subrayando en la Biblia, pero también puedes ir anotando. Entonces apunta el capítulo, Segunda Reyes capítulo 5, y ve escribiendo lo que te va hablando Dios. Pero para que tú aprendas y te puedas profundizar en la palabra, es muy importante que pongas, bueno, ¿cuántos personajes había? ¿Qué es cada personaje? ¿Para qué es cada personaje? ¿Cuál era la función de cada personaje? ¿En dónde fue? ¿Cuándo fue? ¿Para qué fue? Todas esas preguntas te llevan a una lectio divina. ¿Y qué hace la lectio divina? Que te lleva a profundizar la palabra de Dios, y así tú vas a aprender. Entonces, no solamente la vas a leer, muchas veces vamos a la misa y leemos la primera lectura, el salmo, la segunda lectura y el evangelio. Y al final de cuentas, si alguien se te acerca al final de la misa y te dice, ¿de qué se trató el salmo? Tú le vas a decir, no sé. ¿De qué trató la primera lectura? No sé. ¿De qué trató el evangelio? No sé. ¿Por qué? Porque lo leíste, pero no lo profundizaste. Y ese es el problema de nosotros como servidores, que muchas veces leemos, pero no profundizamos, no meditamos, no reflexionamos. Y la lectio divina nos ayuda, por medio de estas preguntas que nos vamos haciendo en el proceso de la lectura, a aprender y a que Dios nos hable más profundamente. Amén. Entonces dice la palabra de Dios así, Segunda de Reyes capítulo 5 versículo 1, Naamán es el primer personaje. Naamán era el comandante en el jefe del ejército del rey de Aram. Era un hombre muy estimado por su señor, era su favorito, porque por su intermedio había ya dado la victoria a los arameos. Pero ese hombre valiente era leproso. Ok, para no tardarnos mucho se los voy a ir explicando. Primero se los quería leer, porque normalmente en una lectio divina, primero se lee todo el capítulo y luego te regresas y lo tienes que ir por párrafos o por versículos, tienes que ir escudriñando y haciéndote esas preguntas para que puedas aprender. Pero por causa del tiempo, lo voy a ir leyendo y lo vamos a ir explicando. Entonces repito, ok, el tema se llama Los planes de Dios son perfectos. Dice Eliseo sana a Naamán. Naamán era el comandante en jefe del ejército del rey de Aram. Era un hombre muy estimado por su señor, era su favorito, porque por su intermedio Yahvé había dado la victoria a los arameos. Hasta ahí voy a parar poquito. Ok, dice la palabra de Dios, voy a agarrar mi lápiz para ir apuntando, marcando dónde me voy quedando. Dice la palabra de Dios que en ese tiempo, en el tiempo antiguo, en el tiempo de Israel, donde estaban los profetas aún vivos, había un comandante llamado Naamán. Entonces, este Naamán era comandante del rey de Aram, ¿ok? Y es muy importante que sepamos que ser un comandante no es cualquier rango. Ser un comandante ya es una de las personas más importantes, tiene un buen rango, tiene una muy buena posición, muy buena posición. Y además, él estaba muy bien visto ante los ojos del rey, porque este hombre era uno de sus favoritos. Entonces, Naamán, tenemos que aprender eso. Primer personaje era el comandante en jefe del ejército del rey. O sea, no era cualquier persona. Este hombre era un buen servidor, era un buen trabajador, tenía una buena posición económica, estaba, pues ahora sí que trabajando para Dios y para el rey. Dice, era un hombre muy estimado por su señor, era su favorito, porque por su intermedio, Yahvé había dado la victoria a los arameos. Entonces dice la palabra de Dios que Naamán era el favorito del rey de Aram. ¿Por qué? ¿Porque era guapo? No. ¿Porque se vestía bien? No. ¿Porque olía bien? No. ¿Porque era muy trabajador? No. ¿Sabes por qué era su favorito? Porque por medio de ese hombre llamado Naamán, Dios o Yahvé había dado la victoria contra los arameos. Entonces desde ahí, el rey de Aram se dio cuenta que Dios estaba con Naamán y dijo, wow, este es buen trabajador, es fiel, es sincero, es transparente, responsable, y aparte tiene a Dios de su parte. ¿Qué más puede pedir? Este va a ser mi favorito. Si nos damos cuenta, ahí ya hay varios principios, ¿no? Ser honesto, ser trabajador, pero más aún, tener a Dios con nosotros. Cuando tú tengas a Dios contigo, mucha gente te va a querer en su equipo, mucha gente te va a querer en su compañía, mucha gente te va a querer donde tú estés, mucha gente te va a querer como amistad. ¿Por qué? Porque Dios estará contigo, mi hermano. Amén. Dice, era un hombre muy estimado por su señor, era su favorito porque por su intermedio había Yahvé dado la victoria a los arameos. Entonces, si todo esto que pasaba era cierto, que creemos que es cierto, ¿por qué era? Porque Yahvé estaba con él. Pero ahora, ¿qué nos hace entender la Biblia? Que Dios estaba con Naamán. Y para que Dios esté con Naamán, pues Naamán tuvo que haber hecho algo. Le entregó su vida a Dios, se puso al servicio de Dios, era temible de Dios, ejercía los 10 mandamientos que había dejado Dios por medio de Moisés. No sé, lo que dice la Biblia es que Yahvé estaba con Naamán, pero vamos a seguir escudriñando. Dice, pero ese hombre valiente era leproso. Entonces aquí hay algo muy importante donde tenemos que entrar. Ese hombre era un buen servidor, era un buen trabajador, tenía todo, Dios estaba con él. Pero hay un pero, tenía un defecto, tenía un problema, tenía una situación. ¿Y cuál era? Que aún estaba leproso. Entonces, él conocía de Dios, Dios estaba con él, pero aún tenía lepra. Ahora, yo te quiero preguntar a ti, ¿tú piensas que vivir leproso es toda tu vida está bien? Podrás decir sí, y tal vez Naamán pudo vivir toda su vida leproso y pues iba a morir de lepra. Pero a final de cuentas, viéndolo y escudriñando y estudiando la Biblia, podemos ver que Yahvé hacía cosas por medio de Naamán. Sí, le daba victorias al pueblo de Israel por medio de Naamán, pero él tenía lepra. Y como él tenía lepra, yo me imagino que Dios no le daba al 100% lo que tenía que dar, porque había algo que Naamán tenía que sanar, tenía que quitar de él. Si Naamán hubiera estado totalmente sano, ya sería más diferente. Ahora, Dios no te quiere ver con lepra sirviendo. Dios no te quiere ver con lepra trabajando para él. Dios no te quiere ver con lepras predicando su palabra. Dios no te quiere ver con lepras en tu vida. Él te quiere sano, sano. Y sí, Dios estaba con Naamán y Naamán tenía una lepra, pero más adelante nos vamos a dar cuenta que Dios tenía un plan con esa lepra. Que esto no se podía quedar así. Que Dios quería sanar a Naamán, pero Naamán tenía también que poner de su parte. Porque nosotros podemos traer lepras de pecado, de lujuria, de pornografía, de mentiras, de alcoholismo, de muchas lepras que se pueden, lo que se te venga a la mente, pero Dios está dispuesto a sanarte. Pero para que Dios te sane esa lepra, tú tienes que poner de tu parte, porque si tú no pones de tu parte, Dios no puede hacer nada, mi hermano, porque Dios es un caballero y él toca la puerta antes de entrar. Entonces dice la palabra de Dios, pero ese hombre valiente era leproso. En una incursión, los arameos habían traído del territorio de Israel a una adolescente que se quedó como sirvienta de la mujer de Naamán. Entonces, entiende lo que estamos diciendo en la Biblia. En una incursión, el pueblo de Israel trajo a una mujer, de Israel la trajo hacia Aram. Y esa mujer la puso como sirvienta al trabajo de la esposa de Naamán. Uno muchas veces no entiende cómo Dios trabaja o cómo Dios obra. Pero si nos damos cuenta en esta historia, Dios permitió que el pueblo de este rey de Aram fuera Israel, y cuando fue Israel se trajo a una joven, a una mujer. Ahora, la mayoría, no todos, pero la mayoría en el pueblo de Israel eran creyentes y creyentes de fe, no nada más que creían, porque hasta los demonios creen y tiemblan, dice la palabra de Dios. Pero esta jovencita, a lo que nos dice la Biblia, era una creyente, pero tenía fe. O sea que estaba activa en las cosas de Dios. Ella había visto milagros, había visto prodigios, había visto cómo Dios usaba sus profetas, cómo Dios hacía milagros, cómo Dios se movía. Entonces, ¿qué es lo que sucedió? Vamos a descubrir lo que sucedió con esta sirvienta, porque ese es el problema, que a veces leemos y no nos fijamos en los personajes pequeños, pero a veces un personaje pequeño son los que hacen las cosas más grandes. Porque si esta sirvienta nosotros no la tomamos en cuenta, o ellos no la hubieran tomado en cuenta, el milagro no hubiera sucedido, el milagro que te voy a hablar más adelante. Pero para que el milagro sucediera, se tuvieron que usar personajes pequeños, que a final de cuentas la Biblia dice que de lo pequeño él hace cosas grandes. Amén. Entonces dice, habían traído del territorio de Israel a una adolescente que se quedó como sirvienta de la mujer de Naamán. Ella dijo a su patrona, escucha lo que dijo esta mujer. Esta mujer no era chismosa, no era envidiosa, no era argüendera. No, mi hermano, escucha lo que dijo esta mujer. Esta mujer se me hace que era hasta de conquistando las naciones para Cristo. ¿Quién dice amén? Bueno, dice, ella dijo a su patrona: ojalá mi señor se presentara al profeta que hay en Samaria, pues él le sanaría de su lepra. Entonces, ¿qué pasó ahí? Esta mujer sirvienta, que es un personaje pequeño en la historia, hace mucho, porque es una persona de fe. Es una mujer que conoce el poder de Dios y le dice a su patrona: ay, patrona, yo ya vi a su esposo. Y su esposo es un comandante, es un gran trabajador, pero tiene lepra. Pero sabe, si usted lo llevara a Samaria, donde está el profeta Eliseo, él lo sanaría de su lepra. ¿Por qué esta mujer está diciendo eso con tanta seguridad? Porque esta mujer, no lo dice la palabra aquí, pero esta mujer yo me imagino que ha de haber sido testigo de algún milagro, de alguna sanación que Dios usó al profeta Eliseo. Entonces, cuando un profeta hacía cosas hermosas o buenas o milagros o prodigios de Dios por parte del profeta, se escuchaba en todo el pueblo. Es como cuando alguien hace algo malo, todo el mundo lo sabe. Pero también cuando hace algo bueno. Y el profeta hizo el milagro del aceite, resucitó el muerto, todo eso. Y la gente en Samaria se empezó a enterar que había un profeta. Entonces esa joven dijo: no, si lo llevaran a Samaria, wow, el profeta que está allá lo sanaría. Esa fue la fe de una sirvienta. Que a final de cuentas, el personaje que parecía pequeño en esta historia va a ser el más grande. Uno de los más grandes, porque el más grande siempre va a ser Dios. Amén. Dice: ojalá mi señor se presentara al profeta que hay en Samaria, pues él le sanaría la lepra. Naamán se lo comunicó al señor. Entonces Naamán escuchó lo que la sirvienta estaba diciendo y fue y le dijo al rey. Dice: Naamán se lo comunicó al señor. Mira lo que dice esta joven que vino del territorio de Israel. El rey de Aram le dijo: anda inmediatamente, te voy a entregar una carta para el rey de Israel. Entonces el rey de Israel dijo: ok, te voy a dejar ir, ve inmediatamente a Aram, porque si esta mujer dice, pues bueno, ella tiene fe, vamos a ver, tal vez Dios te sana de esa lepra. O sea, el rey sabía que este era un muy buen soldado, pero también sabía que tenía lepra. Y tú no puedes vivir con lepra, mi hermano. Por un tiempo se entiende, pero no puedes vivir tu vida con lepra. Tienes que cambiar tu vida. Tienes que pedirle fuerza, sanación a Dios para que te sane completamente, porque si tú tienes lepra, no vas a llegar al final, mi hermano. Entonces dice: anda inmediatamente, te voy a entregar una carta para el rey de Israel. Se puso en camino llevando 10 talentos de plata, 6,000 piezas de oro y 10 trajes para cambiarse. ¡Wow! Dice, escucha bien. Se puso en camino llevando 10 talentos de plata, 6,000 piezas de oro y 10,000 trajes para cambiarse. Presentó al rey de Israel la carta en la que estaba escrito: junto con esta carta envió a mi servidor Naamán para que lo sanes de la lepra. Al leer la carta, el rey de Israel rasgó su ropa diciendo: ¿acaso yo soy un Dios para hacer morir o devolver la vida a ese que me pide que le quite esta lepra? Fíjense y dígame si esto no es más que para buscarme pelea. Ahí voy a detener. El rey de Israel, cuando recibió esta carta y recibió a Naamán, pensó que lo que lo estaban buscando el rey de Aram era pelea. Porque el rey de Israel dijo: bueno, pero ¿quién soy yo? Yo no soy Dios para sanar a este hombre. ¿Quién soy yo? ¿Quién soy yo? Porque, ¿por qué? Porque el rey de Aram pensaba que el profeta era el rey de Israel. Y no eras, el profeta no era el rey, el profeta era Eliseo, el profeta era aquel joven hombre humilde, sencillo, que no ocupaba un puesto en el palacio, que no ocupaba un puesto en la política, no, era un simple profeta, simple porque era sencillo, profeta porque Dios lo usaba para profetizar y para hacer grandes milagros. Entonces este rey se ofendió y dijo: bueno, ¿cómo vienes a mí? Yo no soy Dios para sanarlo. Pero mira lo que dice el versículo 8, dice: Eliseo, el hombre de Dios, supo que el rey de Israel había rasgado su ropa. Cuando dice rasgado su ropa, es como si se hubiera enojado, como si hubiera dicho: oh, ahora sí, se están enfrentando a pared, ¿verdad? Vamos a tener problemas. Dice: Eliseo, el hombre de Dios, supo que el rey de Israel había rasgado su ropa y mandó decir al rey: ¿por qué rasgaste tu ropa? Que venga a verme y así sabrán si hay o no profeta en Israel. Aleluya. Y esto se pone bueno. Esto se pone bueno. Porque el rey entiende: oh, sí es cierto, yo pensé que venía conmigo para que yo lo sanara, pero se me había olvidado que aquí en Israel tenemos un profeta en este tiempo, y ese eres tú, Eliseo. Pero inmediatamente Eliseo es, miren, un profeta tiene oídos por todos lados, y no es porque tenga gente chismosa, sino porque Dios manda a sus ángeles para que vengan y le anuncien al profeta. Entonces el Eliseo no estaba en ese momento cuando llegó la carta hacia el rey de Israel, pero sí inmediatamente se lo hicieron saber. Y fue cuando llegó Eliseo y le dijo, supo el rey, dice, ¿por qué rasgaste tu ropa? Que venga a verme y así sabrán si hay o no profeta en Israel. Entonces, versículo 9 dice, fue pues Naamán con sus caballos y su carro y se detuvo a la puerta de Eliseo. Entonces, ok, ya sabemos que el rey de Israel no era el profeta. Ahora, Naamán tiene que ir a buscar a Eliseo. Y Naamán, escucha bien, Naamán era un buen hombre, era un trabajador, era un comandante, era el favorito del rey de Aram. Pero este hombre tenía lepra. Y su lepra se dividía en muchas fases. Soberbia, su mal carácter, enojo, no sé, muchas. Esa lepra estaba dividida en muchas cosas. Y me llama mucho la atención porque dice, Naamán quería ser sanado. Sí. Entonces ya estaba el primer paso. Naamán quería ser sanado porque aquella sirvienta le dijo, si vas con el profeta, él te puede sanar. Entonces Naamán hasta un punto tenía fe, pero a su manera. Él quería ser sanado, sí, pero a su manera. Y aquí es donde Dios cambia los planes. Aquí es donde Dios nos dice, no es como tú quieres, es como yo quiero, dice Dios. Amén. Muchas veces vamos a un retiro y queremos que Dios nos sane. Señor, sáname. Y le estamos pidiendo a Dios esos tres retiros y no pasa nada. ¿Y qué pasa con uno? Se enoja porque dices, no me sanaste. Y vas a otro retiro y sáname y no te sana. Y vas otro, y sana y no pasa nada. ¿Y qué pasa? Llega un momento donde te enojas, te desesperas. Naamán le pasó lo mismo. A veces nosotros vamos para que Dios nos hable a un retiro, a una vigilia, a una misa, y Dios, háblame. Y suelta la palabra, y tú dices, pero no me dijiste nada, Señor. No sentí tu palabra. ¿Por qué pasa esto? Porque nos

esto. El profeta lo dijo porque es un profeta, pero el que lo recibió no estaba preparado para recibir un mensaje tan fuerte. ¿Por qué digo fuerte? Porque este mensaje que Eliseo le estaba dando era un mensaje profético, porque los profetas hablan proféticamente, no carnalmente, no terrenalmente, sino hablan proféticamente, pensando que lo que no es va a suceder. Amén. Entonces, el profeta le dice, bueno, y ni siquiera el profeta manda, dice, manda a alguien, dice, Eliseo le mandó decir por medio de un mensajero, o sea, ni siquiera fue el profeta. El profeta le dijo, ok, bueno, ya está aquí, ve y dile que vaya y se dice, que vaya a bañarse 7 veces al Jordán y su carne será como antes y quedará sana. ¡Wow! Esas fueron las únicas palabras del profeta. Palabras simples, palabras fáciles, porque el profeta nunca se va a hacer difícil la vida. La profecía viene con palabras sencillas, sencillas, sencillas. Jesús mismo le decía, ¿sabes qué? Es más, agarró lodo y le puso en los ojos, ¿no? Le escupió a uno de ellos y quedó sano. A otro le impuso las manos, a otro le dijo, vayan y preséntense a los sacerdotes y quedarán sanos y en el camino fueron sanados. A otro, no, no se hizo tantos milagros. A la suegra de Pedro llegó y le impuso las manos y la suegra sanó de la fiebre. Ah, ¿qué otra sanación hizo Jesús? Pues hizo muchas, muchas, muchas, muchas, muchas, muchas. Si nos damos cuenta, Dios hacía cosas muy fáciles que para nosotros parecen muy difíciles. Por ejemplo, cuando Dios le dijo a Moisés, Moisés lo llama, Dios llama a Moisés y le dice, voy a hacer que el pueblo de Israel salga de la esclavitud. Y bueno, pasa todo lo de Faraón y todo. Llega un momento donde Faraón y los egipcios están persiguiendo al pueblo de Israel. El pueblo de Israel está corriendo. Llega un momento donde llegan donde está el mar. Y Moisés dijo, ¿y ahora qué voy a hacer? ¿Qué voy a hacer? Ya, si volteo para atrás, vienen los egipcios para matarnos. Pero si volteo para enfrente, es puro mar. Si nos metemos, nos vamos a ahogar. ¿Y qué le dijo Dios? Levanta el bastón y abre el mar. Es una palabra bien fácil que le dijo Dios, así de fácil. Tú Moisés, solamente levanta la mano, levanta tu bastón y yo voy a abrir el mar. Porque en lo profético se puede escuchar muy fácil. ¿Sabes quién hace difícil las cosas? ¿Quién hace difíciles las cosas? Nosotros, por nuestra mentalidad humana. Porque cualquier otro que no hubiera sido Moisés hubiera dicho, pero ¿cómo lo voy a abrir con el bastón? Eso no se puede, eso no es cierto. No estés jugando conmigo, Dios. Mejor dame otra opción. No, las cosas de Dios, hermano, son bien sencillas, pero nosotros como seres humanos las hacemos difíciles. Nos ponemos a preguntar, a cuestionar, no creemos, ese es el problema. Como se ve muy fácil, no creemos. Y cuando dejas de creer, es cuando el milagro deja de suceder, porque no creíste, por tu falta de fe, las cosas no se dieron. Y es lo mismo que estamos viendo aquí. Dice, Eliseo mandó decir por medio de un mensajero, vete a bañar 7 veces al Jordán y tu carne será como antes y quedará sano. ¿Eso era difícil? No, era bien fácil, era bien fácil. Simplemente lo único que tenía que hacer Namán era ir al río y meterse a bañar 7 veces. Entraba una vez, se salía. Entraba una vez y a la séptima vez su carne iba a quedar sana como antes. Era algo bien fácil. Pero Namán se hizo las cosas difíciles. Pero Namán, él quería que su sanación fuera a su manera, no a la manera de Dios. Y ese es el problema de nosotros, que todo lo queremos a nuestra manera. Oh Señor, te pido por mi hija que tiene cáncer, sánala, Señor. Y tú quieres que Dios mande un ángel y que le imponga las manos, o tú quieres que el doctor te diga el cáncer ya se fue inmediatamente. Pues sí, lo anhelamos, ¿verdad? Pero a veces Dios puede sanar a esa niña del cáncer de una o de otra forma, de la forma que menos te imaginas. Que menos te imaginas o que menos nos imaginamos es como Dios va a sanar. Namán nunca se imaginó que el profeta le iba a decir, pues bueno, si quieres sanarte, ve y báñate 7 veces al río Jordán. Y mira lo que dice. Dice, ve a bañarte 7 veces al Jordán y tu carne será como antes y quedará sano. Namán se enojó y se fue diciendo, se enojó. ¡Wow! ¿Cuántos hay de nosotros que nos enojamos? Yo me he enojado muchas veces, mi hermano, y lo reconozco y le pido perdón a Dios. Pero vemos muchos en el caminar de Dios que nos enojamos porque Dios no responde como nosotros queremos y nos enojamos, aleluya. Y dice, Namán se enojó y se fue diciendo, yo pensé que saldría a verme en persona. Ese era el primer pensamiento
de Naamán. Entonces, el problema de muchos de nosotros es que nosotros ya vamos con un pensamiento. Ay, déjame.

0: me paro aquí porque el Señor nos va a hablar por aquí. Mira, el problema de muchos de nosotros los servidores es que nosotros ya tenemos un plan en nuestra cabeza. Vamos a decir, vamos a un retiro. Y nosotros, un retiro de servidores, lo voy a poner así de fácil, un retiro de servidores. Y ya uno va con su mentalidad de cómo va a ser el retiro, te empiezas a imaginar cosas y ya te lo guardas en tu mente. Entonces tu computadora, que es tu mente, empieza a trabajar y a maquilar. Así va a ser. ¿Pero qué sucede? Cuando tú llegas allá, el retiro es totalmente diferente. Es más, si tú eres predicador, tú piensas que te van a llamar a predicar y cuando llegas allá, ni te llamaron a predicar. Y tú dices, no. Sí, a mí Dios me había dicho que Dios me iba a usar. Bueno, para que Dios te use, no te necesita necesariamente usar predicando. Tal vez te puede usar dándole consejo a alguien, orando por una persona, sirviendo en algún lugar. No lo sé, mi hermano. Pero nosotros nos encerramos en nuestra cabecita y en nuestra mente cómo trabaja. Y el profeta Namán hizo lo mismo. Perdón, este comandante Namán hizo lo mismo. Dice, Namán se enojó y se fue diciendo, yo pensaba, o sea, cuidado con lo que pensamos, porque a veces el pensamiento apaga nuestro milagro, nos aparta de nuestra sanación. Dice, yo pensaba que saldría a verme en persona y que invocaría el nombre de Yahvé, su Dios, que pasaría su mano por la parte enferma y que me libraría de la lepra. ¡Wow! Mira, Namán ya tenía su mente, su plan, su pensamiento. Y tal vez nosotros como seres humanos, como Namán, nos imaginamos lo mismo. Si tú vas a pedirles, si tú le pides sanación a alguien, a Dios por supuesto, pero le pides a alguien que ore por ti, tú inmediatamente te imaginas, no, pues él va a levantar su mano, va a poner su mano en mi frente, en mi cabeza, o si tengo cáncer en el estómago, va a poner su mano en mi estómago. Y te imaginas eso. Y al imaginarte o al pensar eso, tú quieres que sea así. Y cuando no es así, te enojas. Te enojas como Namán. Dices, no, es que no debió ser así, es que así tenía que ser. Y ahí ya no dejamos a Dios actuar. Y ahí lo que se veía bien fácil, ahora lo hacemos difícil. Y muchas veces en nuestras vidas, la sanación y el milagro no ha llegado. ¿Sabes por qué? Porque nosotros, tú y yo, somos los que hemos dificultado las cosas a Dios. Porque Dios lo tenía bien fácil para hacerlo y lo iba a hacer así. Pero porque tú no creíste, porque tú dudaste, porque tú te enojaste, porque no fueron las cosas como tú querías, dejaste de creer. Y para que haya algo de Dios en tu vida, tienes que creer, tiene que haber fe. Entonces, en Namán había fe, sí, porque él fue hasta Israel. Eso se llama tener fe, porque si no, no hubiera ido hasta allá. Pero ¿sabes cuál era el problema en Namán? Y era una de sus lepras, que quería que todo se hiciera a su manera. Hay que tener cuidado, y esto lo digo para todos los servidores, desde predicadores, servidores, intercesión, coordinadores, misioneros, todos. Hay que tener cuidado, porque a veces nos aferramos y nos encerramos de que las cosas tienen que ser como yo digo y no como Dios dice. Y cuando tú haces las cosas como tú dices, ya Dios no hace lo que él dijo. No sé si me entiendas. Y wow, y esto es poderoso. Cuando tú haces las cosas o quieres que las cosas sean como tú dices, Dios deja de hacer lo que él dijo porque no lo hizo como tú dices. ¿Sí me entendiste, mi hermano? Hay que tener cuidado. Tenemos que tener humildad. Tenemos que pedirle a Dios sabiduría. Hay veces que la gente llega y nos da un consejo. Bueno, hay que pedirle a Dios. ¿Este consejo es de Dios? Acéptalo, recíbelo. Tal vez hay consejos que no son de Dios y los puede haber. Pero más sin embargo, es tan importante reflexionar y pedirle a Dios que te aclare, que te muestre. Pero este hombre Namán no oró. Este hombre Namán simplemente estaba aferrado a que él iba a ser sanado a su manera, no a la manera de Dios. Y cuando tú quieres ser sanado a tu manera, va a pasar mucho tiempo. Dios le habló al pueblo de Israel y les dijo, en 40 días los voy a sacar de la esclavitud. ¿Y sabes en cuánto tiempo salió el pueblo de Israel? En 40 años. 40 días, que parecía fácil, se le convirtió en 40 años. ¿Por qué, mi hermano? Porque el pueblo de Israel comenzó a quejarse, comenzó a hacerse la vida difícil, comenzó a renegar. Muchas veces decía, pero ¿para qué nos sacas acá si estamos mejor allá como esclavos? Ese es el problema. Y muchas veces queremos salir nosotros de la esclavitud a nuestra manera, no a la manera de Dios. Y cuando no nos vamos a nuestra manera, esos 40 días que íbamos a pasar en el proceso, ahora se convierten en 40 años. Muchas veces nuestra sanidad no ha llegado porque queremos sanar a nuestra manera, no a la manera de Dios. Dice la palabra de Dios que había una mujer que tenía 12 años con flujo de sangre, mi hermano. Y esta mujer fue y tocó al maestro y quedó sana en cuestión de segundos. Y yo me echo esta pregunta. Si esa mujer, cuando se enteró que estaba enferma, porque dice la Biblia que se gastó todo su dinero en doctores, médicos, buscando opciones, pero sabes, tu última opción fue Dios, tu última opción fue Jesús después de 12 años. Esta mujer se pudo ahorrar llanto, dolor, dinero, y ella al primer año hubiera ido a buscar a Jesús. ¿Pero cuál fue el problema aquí? Esta mujer buscaba la sanación a su manera, no a la manera de Dios. Pues pasó un año, 2 años, 5 años, 10 años, 12 años, y cuando pasaron 12 años, dijo, ya no tengo nada, no tengo dinero, no tengo fuerzas, me estoy muriendo con este flujo de sangre que no lo puedo parar, esta hemorragia de sangre. Y de repente escuchó, Jesús va a pasar por ahí. Y dijo, Él me va a sanar, Él me va a sanar. Era algo bien fácil. Te hubiera ahorrado 12 años de dolor, 12 años de su vida. Fue y buscó al maestro y había mucha muchedumbre, mucha gente. Y esta mujer se empezó a meter en toda la gente. Y cuando vio a Jesús, ni siquiera se esperó a verlo a los ojos. Era tanta la fe que dijo, con que toque el manto, quedaré sana. Si esa fe lo hubiera tenido el primer año, se hubiera ahorrado mucho tiempo de dolor, mucho tiempo de su vida, que vivió enferma, que vivió atormentada, que vivió deprimida, que perdió todo económicamente, mi hermano. Y es que ese es el problema de nosotros, que nosotros queremos que Dios nos sane a nuestra manera y no a su manera. Y el profeta de Dios le dijo, simplemente vete a bañar 7 veces. Y dice, y Naamán se enojó y se fue diciendo, yo pensaba que saldría a verme en persona, que invocaría el nombre de Yahvé su Dios, que pasaría su mano por la parte enferma y que me libraría de la lepra. Así pensaba el profeta. Y humanamente tal vez lo pensamos tú y yo así. Pero Dios nos enseña, si tú quieres ser sanado por Dios, tiene que ser a su manera y no a nuestra manera. Y no a nuestra manera. Recuerdo un retiro apenas hace poquito en Delaware. Fui a un retiro de matrimonios y no sé, me sentía raro espiritualmente, como sin fuerzas, cansado de andar para aquí, para allá. Y yo le decía a Dios que me diera una palabra y esperé a Dios que me hablara por medio de la prédica, por medio de la alabanza, por medio de los temas de los hermanos, y nada,
1: y nada.
0: Y el día domingo, mi hermano, iba caminando por el pasillo hacia el baño y una persona, una señora, se para ahí y me detiene, me dice, oiga, ¿le puedo preguntar algo? Le dije, sí, y me empieza a preguntar cosas. Y dice ella, mi esposo, dice, estoy viviendo el retiro de matrimonios, pero mi esposo tuvo que salir por una emergencia y ahorita regresa. Entonces no me quiero meter al tema porque quiero vivir el tema con mi esposo, pero ahorita regresa. Entonces, pues salí aquí al pasillo, pero necesito preguntarte. Y me empezó a hacer preguntas. Empezamos a tener una conversación, un diálogo, y terminó hablándome lo que yo necesitaba en mi corazón. Dios se metió en ella y Dios me empezó a hablar por su boca y me empezó a decir mis inquietudes, lo que yo necesitaba escuchar, no lo que quería, lo que necesitaba escuchar, y me empezó a hablar. Y cuando ella me hablaba, yo lloraba. Y yo le dije, ¿sabes, mujer? Esto no te lo ha revelado la carne, sino el Espíritu de Dios que está en ti. Eso que me estás diciendo está tocando mi vida y me está dando fuerza y fortaleza para seguir adelante. He estado pidiéndole a Dios estos días una palabra, porque Él conoce mi necesidad, y lo que tú me estás diciendo son las palabras que necesitaba escuchar. Te bendigo en el nombre de Jesús. Te bendigo porque eres un ángel que Dios ha mandado para traer esa palabra a mi corazón. Yo esperaba que Dios me hablara de una manera y lo esperé y lo esperé y no llegó. Y de repente, por medio de una persona que ni siquiera conocía, vino y me habló, porque así es Dios. Y tristemente nosotros nos aferramos a que las cosas tienen que ser como nosotros decimos, como nosotros queremos y como nosotros pensamos. Y las cosas no son así. Tenemos que ser dóciles, tenemos que ser abiertos a que Dios nos hable por medio de personas, de sacerdotes, de servidores, de personas que ni siquiera conoces en la calle, mi hermano, en tu trabajo. Yo no sé, Dios te puede hablar de cualquier manera. Eso es Dios, es un misterio que nunca lo vamos a entender. Y Dios le dijo por medio del profeta, pues ve y báñate. Y Naamán dijo, no, es que yo pensé que él iba a salir, que me iban a poner las manos, que iba a clamar el nombre de Yahvé, iba a poner la mano en mi enfermedad y iba a quedar sano. Esa era la mentalidad de Naamán. Pero no era el plan de Dios, porque los planes que yo tengo para ti son planes de bien y no de mal, porque mis planes son mucho más grandes que tus planes, dice el Señor. Dice la palabra de Dios, yo pensaba que saldría a verme en persona y que invocaría el nombre de Yahvé su Dios y que pasaría su mano por la parte enferma y que quedaría sano de la lepra. Y luego Naamán hace esta pregunta, dice a sus siervos, ¿no son los ríos de Damasco y Abna y el Parpar mejores que todos los ríos de Israel? Me habría bastado con lavarme allí para sanarme. Este profeta estaba este hombre llamado Naamán estaba pensando que los ríos que estaban en su ciudad, en Aram eran más bonitos que los del río Jordán, que el río Jordán. Y él dice, ¿qué no son más bonitos esos ríos? Si yo hubiera querido, pues mejor me hubiera metido a aquellos ríos y ya. Y así, así sanaría. ¿Sabes cuál es la diferencia, mi hermano? Que Dios no estaba en esos ríos. Que Dios lo estaba esperando en el río Jordán. Y ese es el problema de nosotros, y lo vuelvo a repetir. Que nosotros nos queremos ir a otros ríos. Cuando Dios te está diciendo, hey, estoy aquí en el río Jordán. Ven aquí, báñate aquí. Pero nosotros somos tan testarudos, tan soberbios, que Dios nos está hablando. Ven acá, haz las cosas así. Ah, no, yo las quiero hacer así. Y por eso se detiene tu milagro. Por eso se detiene tu sanación. Por eso se detiene tu propósito. Porque las cosas las queremos hacer como nosotros queremos y no como Dios quiere. Ese es el problema. Déjame decirte que Dios nunca se ha hecho la vida difícil. Nosotros somos los que nos hacemos la vida difícil. Dios le dijo a Moisés, con la vara, levanta y abre el mar. Era algo fácil. Era algo fácil. Dios le dijo a Sansón, con esa quijada del burro, mata a esos 1,000 filisteos. Era algo fácil. Tal vez Sansón pudo haber dicho, ah, pero ¿cómo voy a matar a 1,000 filisteos con una quijada? Es que no es la quijada. Lo que importa es que Dios está en esa quijada. Creó, pidió tantas señales para asegurarse que era Dios quien le estaba hablando. Y Dios se manifestó en esas señales para hacerle entender a Gedeón, yo soy el que te está llamando. Y nosotros queremos ver tantas señales y seguimos dudando, porque todo lo queremos a nuestra manera.
1: A nuestra manera.
0: Dios hace las cosas tan fáciles. Dios le dijo a Pedro, Pedro, boga mar adentro y lanza las redes una vez más. Algo bien fácil. Pedro dijo, Señor, pero yo he pescado toda la noche. Pero Pedro fue inteligente y dijo, bueno, pero solamente porque tú lo dices lo voy a hacer. Pedro pudo cuestionarse, Pedro pudo haber dicho, es que yo ya lo he hecho, es que yo soy experto en la pesca, ¿tú qué me vas a enseñar a mí? Pero Pedro fue humilde y Pedro dijo, lo voy a hacer porque tú lo dices. Si Namán hubiera dicho, lo voy a hacer porque tú lo dices, si hubiera ido a bañar 7 veces al río, pero no lo hizo. ¿Sabes por qué? Porque una de sus letras era la soberbia, y hay muchos de nosotros que tenemos soberbia espiritual, que ya no queremos que nadie nos diga nada ni cómo hacer las cosas, y nos convertimos soberbios. Soberbios. Dice, me había bastado con lavarme ahí para sanarme. Muy enojado, dio media vuelta para irse. Entonces, Namán tenía muchas lepras, no nada más era una. Su enojo, su carácter. ¿Cuántos de nosotros no somos bien enojones? No nos gusta que nos digan las cosas. No nos gusta que nos digan las cosas. Apenas, y wow, o sea, cómo Dios habla, ¿no? Veníamos de venida de California para acá, para Houston. Y había mucha gente en el aeropuerto de San Diego, California. Nuestro vuelo ya casi iba a salir. Entonces llegamos mi hija y yo y nos formamos en una línea y nos metimos ahí. Y luego llegó Dulce, la baterista de la banda, con Jocelyn y Jesús, y se fueron por la otra línea. Y Jocelyn Dulce le mandó un mensaje a mi hija, le dijo, oye, están en la línea equivocada, vénganse para acá, ahí no es. Y yo en mi soberbia le dije, no, ¿cómo crees que no va a ser aquí? Aquí es. Dulce no sabe. Yo lo dije en mi soberbia. Una, porque estaba frustrado de que no íbamos a alcanzar el vuelo. Había demasiada gente. ¿Y qué crees? Pasamos toda la fila largota, que estuvimos ahí como 40 minutos esperando. Y cuando llegamos a que me revisaran los documentos del pasaporte, me dijeron, usted está en la línea equivocada. Usted no tiene que estar formado aquí, tiene que estar formado allá. ¿Sabes qué hicimos? Nos fuimos y nos tuvimos que volver a formar otra media hora, mi hermano. ¿Por qué? Por mi soberbia. Porque a veces somos así. Queremos hacer las cosas como nosotros queremos y no dejamos que los otros nos aconsejen o que los otros nos digan. Y yo le dije a Dios, perdóname, Señor, por mi soberbia. Perdóname. Ah, y lo vuelvo a decir, perdóname, Señor.
1: La verdad,
0: yo me hubiera hecho fácil si hubiera escuchado a Dulce decir, hey, no es ahí, vénganse para acá. Me hubiera ido para allá y hubiéramos pasado al mismo tiempo. Tuve que correr con mi hija como 10 minutos con maletas y unas maletotas que llevamos de cables, de todo lo que llevamos para California, corriendo para que el avión, de hecho fui el último que entré al avión, y fue increíble, mi hermano, porque todo eso me lo hubiera ahorrado, y yo no te iba a hablar de eso, pero simplemente, ¿cómo son las cosas? Dios permite que pasen las cosas, para que hablemos de ellas, fue increíble, fue algo pequeño, pero mira cómo es cierto. Quise hacer las cosas a mi manera, no a la manera de Dios. ¿Qué me costó? Esperar otra media hora en la fila, correr desde el checkpoint hasta el avión, que estaba lejos, correr junto con mi hija, íbamos corriendo bien cansados. Todo eso costó. Pero más sin embargo, todo nos deja una enseñanza. Dios tiene planes, y los planes de Dios son más grandes que los de nosotros. Entonces, Namán estaba muy enojado, se dio media vuelta para irse, pero sus sirvientes se acercaron y le dijeron, padre mío, si el profeta te hubiera pedido algo difícil, ¿no lo hubieras hecho? Yo creo que si Namán hubiera escuchado de Liceo, hey, haz esto, o algo más difícil.